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6: Son las 5. Con 24.
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4: Son las 5:39.
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0: Son las 6:22.
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13: Son las 6:35.
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6: Son las 7:19.
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10: Adivina, adivinador. Las encuentras en cada esquina. Te acompañan en las fiestas y es casi imposible resistirse a ellas. ¿Ya sabes qué son?
1: Exacto, las papitas y las frituras. Pero ¿sabes todo lo que contienen? No te dejes llevar solo por el antojo. Acompáñanos a descubrir el estudio de calidad.
10: También te compartimos otras opciones para que no gastes al disfrutar del mundial.
1: Quédate en la Revista del Consumidor Radio.
9: Revista del Consumidor.
1: Las papas y las frituras forman parte habitual de la dieta de muchas personas mexicanas. Pero, ¿sabías que las frituras que consumes son resultado de la transformación de un alimento originario de América? La papa y otros ingredientes como el maíz y el trigo son transformados en botanas mediante procesos como el corte, la fritura y el sazonado. De acuerdo con datos de Statista, en 2025, el consumo de botanas saladas en México alcanzó un promedio de 10.9 kilos por persona, lo que refleja su amplia disponibilidad y arraigo en los hábitos de consumo actuales.
10: Y ante la gran variedad de papas y frituras de maíz y trigo, el laboratorio se dio a la tarea de analizarlas para que sepas exactamente qué estás consumiendo. Se analizaron 67 productos en total, 33 papas, 4 productos a base de papa, 24 botanas de maíz y 6 botanas de trigo. Al examinarlos, se verificaron distintos aspectos. Se comprobó que la información en las etiquetas de los productos cumpliera con la norma oficial mexicana.
1: Además, para analizar el contenido dentro del empaque, se comprobó que todos los productos cumplieran con las cantidades declaradas de contenido neto, sodio y contenido energético.
10: También se analizó el aporte nutrimental, es decir, la cantidad de proteínas, grasas y carbohidratos, los principales componentes que aportan energía a nuestro cuerpo. Sin embargo, no hay que olvidar que es importantísimo mantener el equilibrio en su consumo.
1: ¿Cuáles fueron los resultados? Todos los productos cumplieron con el contenido neto declarado. Sin embargo, existen 7 productos que contienen más sodio del que declaran. 5 de la marca Great Value, los Sabritones Rodaca sabor sal y limón y los Totis Donitas chile y limón. Otro producto que no cumple con lo que declara es Bocados Bocachitos, ya que en su empaque indica que contiene queso, pero no es así.
10: Y hablando de veracidad, estos productos contienen más grasa de la que declaran. Las papas Great Value Jalapeño Crujientes, Sol Tubi Papa Adobadas, Totis Pops, Valley Foods Potato Chips Limón Crujiente, Totis Pops Corte Casero y las Valley Foods Potato Chips Rich Crujiente. También las frituras de trigo que excedieron la cantidad de grasas declaradas fueron Chicharrones de Fuego y Chicharrón sabor chile limón, ambos de la marca Great Value. Y en cuanto a las frituras de maíz que no cumplen son Bocados Bocachitos, Churritos Natural Sol, Doritos Nacho y los Takis chile limón.
1: Ahora pasamos a otro aspecto del estudio, la veracidad respecto a la cantidad de proteína declarada. Las siguientes papas fritas que contienen menos proteína de la que declaran, dos de la marca Great Value, en sus sabores queso jalapeño y adobadas, Sol Tubi Papa Rifaditas y Totis Paps Corte Casero. En el caso de las frituras de maíz, fritos sabor chile y limón, Quesabritas, Rancheritos Original y Tostitos. Y por último, las frituras de trigo, Sabritones Rodajas, sabor sal y limón, y Totis Donitas Limón y Sal.
10: Lo mejor para consumir estos productos es seguir las siguientes recomendaciones. Aunque las botanas tienen una vida en anaquel bastante amplia, no te confíes. Verifica siempre que el empaque esté íntegro y que la fecha de caducidad esté vigente. Conserva el producto en su empaque original bien cerrado, a temperatura ambiente y lejos del calor o la luz solar directa.
1: La Organización Mundial de la Salud recomienda no exceder los 2000 miligramos de sodio al día, lo que equivale a menos de 5 gramos de sal. Una sola bolsa de estas botanas puede cubrir más de la mitad de ese límite. ¿Te imaginas? Recuerda que el consumo frecuente de estos productos procesados contribuye al sobrepeso y la obesidad.
10: Ojo, si vives con hipertensión arterial, diabetes, sobrepeso u obesidad, lo mejor es evitar o limitar su consumo debido a su alto contenido de sodio y grasas saturadas. Disfrútalas de vez en cuando y compensa siempre con una dieta rica en vegetales y actividad física. Tu cuerpo agradece los buenos hábitos.
1: Mantener una alimentación moderada, adecuada y equilibrada es la clave para prevenir enfermedades como diabetes o las cardiopatías. Pequeños cambios en tu dieta diaria pueden marcar la diferencia.
11: Vista del consumidor.
1: El consumo responsable está presente en todas partes, hasta en la Copa Mundial de Fútbol 2026, que por cierto será la más grande de la historia. 48 selecciones, 104 partidos y 16 ciudades con sede en Canadá, México y Estados Unidos.
10: Así que, si vas a disfrutar del torneo en casa, prepárate con tiempo y que no te metan gol al presupuesto. Tu sala puede ser la mejor sede mundialista.
1: Para acompañar el juego, puedes preparar los alimentos u organizar una cooperación entre quienes te acompañen. Toma en cuenta que si prefieres comprar comida a domicilio, los precios suelen elevarse debido a la alta demanda y los tiempos de entrega podrían ser más largos de lo habitual.
10: Para que vayas haciendo cuentas, te armamos estas opciones de botanas calculadas para 12 personas. Si no quieres complicarte, una opción rápida es comprar jamón, salchichas y queso fresco. Necesitaremos 4 paquetes de jamón Virginia de pavo de 250 gramos, 2 paquetes de salchicha Frankfurt de pavo de medio kilo y 3 paquetes de queso fresco de 360 gramos. El costo aproximado por todo el paquete es de 390 pesos. Ojo, este es un precio promedio.
1: Otra opción es ofrecer fruta fresca y saludable. El melón, la sandía, la piña son las frutas de temporada. También puedes utilizar jícama, pepino y zanahoria con chile y limón, ya que son opciones nutritivas que no requieren una preparación compleja. Tomando en cuenta la fruta, el chile en polvo, el limón y la salsa picante, gastarías aproximadamente 395 pesos.
10: ¿Y por qué no unos tacos placeros? Esta opción es muy práctica y deliciosa. Decide qué ingredientes comprar, colócalos en la tortilla y listo. Si incluyes chicharrón seco, queso doble crema, tortillas, queso de puerco, aguacate, cebolla cambray, pápalo, nopales preparados y los ingredientes para el pico de gallo, podrías estar gastando aproximadamente 625 pesos para 12 personas.
1: Y que no falte la bebida. Con unos 92 pesos aproximadamente, puedes preparar 5 litros de agua fresca. Tienes tres opciones: usar un cuarto de kilo de jamaica, 600 gramos de tamarindo o un kilo de limón. Eso sí, si le vas a poner azúcar, calcula unos 20 pesos más por kilo. Si decides incluir todas las opciones, el gasto total estimado será de poco más de 1,400 pesos. Recuerda que este monto es una referencia que varía según la marca y el lugar de compra. Y si piensas renovar tu pantalla por una mejor o de más pulgadas, consulta nuestro estudio de calidad de pantallas LED en la revista del consumidor de junio. Disfruta el mundial con un consumo responsable y considerando las siguientes recomendaciones.
10: Toma en cuenta la duración de los partidos. En la inauguración y en las fases finales, los partidos pueden extenderse más de lo habitual. Considera una duración aproximada de 4 horas.
1: Considera los gustos de todas y todos. Incluye opciones variadas de alimentos y bebidas.
10: No olvides la garantía. Si compras una pantalla, compara precios, sella la garantía y guarda el comprobante de compra.
1: Recuerda que el artículo 12 de la Ley Federal de Protección al Consumidor especifica que el proveedor tiene la obligación de entregar factura o comprobante.
10: En este mundial, sé una persona consumidora informada y responsable.
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7: Son las 7:42.
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2: Son las 8:03.
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10: Son las 8 con 29.
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6: Son las 8:42.
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1: Muy buenas noches. Nos da mucho gusto estar con ustedes en una emisión más de La Hora Nacional, donde cada domingo tenemos historias que reflejan la parte cultural, social y humana de nuestro país.
2: Empezamos con música de Lore Aquino. Ella es cantautora chiapaneca con más de 20 años de trayectoria.
1: Hay momentos que pueden reunir a millones de personas que viven una misma emoción, como con el grito de gol, porque el fútbol también es un lenguaje compartido.
2: Vamos a hablar de la gran fiesta que vive nuestro país dentro y fuera de la cancha en nuestra sección Estampas del Mundial.
1: También recorreremos la Ciudad de México para traerles opciones culturales y turísticas en nuestra Chilanguía.
2: Vamos a platicar también sobre cuáles son los efectos positivos del Mundial Social en nuestro país y cómo se convierte en una puerta de desarrollo social para nuestras comunidades.
1: Visitaremos una exposición que muestra que el juego forma parte de nuestra historia desde hace miles de años. Se llama De Cuerpos y Canchas, Jugar a la Pelota en México.
2: También recordaremos el natalicio de Frida Kahlo, una de las figuras más influyentes del siglo XX. Su obra estuvo marcada por el dolor físico, la identidad y la autorrepresentación, pero trascendió fronteras y hoy forma parte del imaginario cultural global.
1: Y hablando de cultura e identidad, hoy les traemos la hora Naime, con niñas y niños mandando saludos en sus lenguas originarias.
2: Además, presentamos los flashazos del bienestar, con información clave sobre oportunidades y becas dirigidas a jóvenes del país. Con esto y más, empezamos La Hora Nacional.
1: La propuesta artística de Lore Aquino es una fusión entre jazz, folclor mexicano y canción latinoamericana, y ha construido una identidad sonora muy reconocible.
2: A lo largo de su carrera, ha llevado su música a escenarios nacionales e internacionales, y es una de las voces contemporáneas más representativas de la canción de autor en México, nuestro país. Vamos a verla y a escucharla.
3: Hola, soy Lore Aquino, estoy acompañada de Saukei Lee y estamos en La Hora Nacional, y voy a presentarles esta canción que se llama Jamás Te Olvidaré. 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

0: Oiga, pues qué alegría nos ha dado la selección mexicana en esta fiesta de fútbol, la verdad.
1: Sí, Milos. Más allá de los marcadores, México ha mostrado personalidad, contundencia cuando tuvo que ser contundente y siempre se ha entregado con el corazón.
0: Sí, y la verdad es que este sueño mundialista merece que le demos unos aplausos a nuestra selección.
1: ¡Bravo!
0: Es que, pues sí, gran desempeño, gran esfuerzo, gran entrega. La verdad, muchas felicidades a todos y gracias por esto. Las crónicas del fútbol muestran cómo la gente ha hecho suyo este fenómeno en distintas regiones del país.
1: Y también desde el extranjero nos llegan historias de mexicanas y mexicanos que siguen los partidos a distancia, manteniendo viva la conexión con su país a través de pantallas, reuniones familiares y comunidades migrantes que se organizan en cada juego.
0: Son estampas que se van a quedar con nosotros por mucho tiempo. Entonces, vamos a ver y escuchar la siguiente cápsula de Orlando Abad.
2: Si algo nos ha dejado el Mundial Social es una certeza. La gran protagonista ha sido la afición. México está brillando ante los

0: ojos del mundo no solo por lo que ha ocurrido dentro de las canchas, sino por el ambiente que se ha vivido en cada ciudad sede. La alegría, la hospitalidad y el espíritu de convivencia se han convertido en nuestra mejor carta de presentación. Desde el inicio de esta gran fiesta del fútbol, ha llamado la atención la seguridad, el orden y la civilidad con la que se ha desarrollado cada jornada. Ese comportamiento ha sido uno de los sellos más claros de la celebración. Un ejemplo significativo ha sido la participación de la ciudadanía en dinámicas y experiencias que han acercado aún más este evento a la gente, como el caso de las jóvenes que recibieron la oportunidad de asistir a los partidos en primera fila tras ganar un concurso impulsado por la presidenta de México, Claudia Sheinbaum.
1: Quiero agradecer a la presidenta Claudia Sheinbaum, a la Secretaría de Turismo por haberme dado la oportunidad de poder asistir a este partido. Asistir a un partido del Mundial es algo completamente diferente. Esto superó mis expectativas, pero estoy pasando increíble. Vivir esto es algo que nunca voy a olvidar.
2: Estamos aquí en el estadio, la emoción se siente a todo dar, los gritos del abucheo, la vibración del estadio, la felicidad. Está tope,
3: pues ya acabamos de ver el partido de Corea contra Sudáfrica. Es otro nivel, la afición, cómo abuchean, cómo cantan el cielito lindo, cómo hacen la ola. Es toda una experiencia nueva y que la voy a guardar mucho en mi corazón. Soy muy agradecida con la presidenta, muchas gracias a la Secretaría de Turismo y recuerden, México está de moda.
0: Se han visto miles de mexicanas y mexicanos recibiendo con entusiasmo a visitantes de todos los continentes, compartiendo festejos, intercambiando playeras, cantando juntos y demostrando que aquí siempre hay espacio para quien llega a disfrutar de esta gran celebración del fútbol. Las calles han sido el principal escenario de convivencia. Ahí se han reunido familias, turistas y aficionados. Los FanFest también han registrado momentos memorables. Pero la mayor parte de la fiesta se ha vivido en plazas, avenidas y espacios públicos. Este mundial nos está dando estampas con imágenes que ya forman parte del recuerdo colectivo. Se han viralizado videos de aficionados extranjeros interpretando Cielito Lindo con entusiasmo, seguidores africanos cantando canciones mexicanas y grupos de aficionados nórdicos realizando su tradicional remo vikingo en ciudades como Monterrey y Nueva York, acompañados por miles de personas. También se han observado escenas de intercambio cultural constante. Banderas que cruzan fronteras, sombreros compartidos, playeras intercambiadas y familias de distintas nacionalidades celebrando juntas en un mismo espacio. Más allá de lo deportivo, esta gran fiesta del fútbol ha dejado una colección de estampas que reflejan un mismo mensaje. Un país organizado, que ha sabido abrir sus calles y su alegría al mundo entero, consolidando una celebración que trasciende lo que ocurre en la cancha.
4: México sigue con la celebración del Mundial Social y tiene una gran oferta turística. Hay rutas culturales que combinan gastronomía, arte urbano y espacios históricos.
5: Vamos a ver y a escuchar una cápsula que prepararon Orlando Abad y Germán Gastelum.
6: La Chilanguía, donde la Ciudad de México continúa mostrando por qué es una de las capitales culturales más vibrantes del mundo. Música, tradición y comunidad se entrelazan en una agenda pensada para locales y también para visitantes en esta época.
7: Mira, en Coyoacán se desarrolla una importante programación cultural con muestras artesanales y gastronómicas provenientes de distintas regiones del país, como Guajuapan en Oaxaca, ubicas, que acerca al público a la riqueza culinaria y artesanal mexicana. Bueno, estas actividades convierten al barrio en un punto de encuentro entre tradición y turismo cultural.
6: La música también es protagonista. El concierto Música de la Guelaguetza, también de Oaxaca, destaca las presentaciones de la banda filarmónica José López a la vez de Oaxaca en el Jardín Hidalgo de Coyoacán. Estos eventos forman parte de una oferta cultural abierta que que se extiende a plazas y espacios públicos.
7: Oaxaca es fiesta en todas partes. Tú vas a Oaxaca y por todos lados hay música.
6: Las bodas.
7: No, bueno, imagínate las bodas y los bautizos. Para los visitantes internacionales, la experiencia chilanga no termina en los recintos culturales. También está en sus mercados, en su gastronomía callejera, en sus recorridos nocturnos, en su vida cotidiana. ¿Quieres comerte unas tostadas deliciosísimas?
6: A ver, ¿dónde?
7: Bueno, en el mercado de Coyoacán.
6: Hay de mariscos, ¿verdad?
7: Sí, mira, todo. Hasta de lo que no te imaginas hay.
6: La Ciudad de México presenta así como una metrópoli abierta al mundo. Es como la debemos ubicar todos, diversa, claro, intensa y profundamente cultural. Un lugar donde cada visitante no solo observa la ciudad, sino que, en serio, la vive.
7: ¡Eso!
6: La esencia de la chilanguía.
7: Oye, qué rico, hay que ir, hay que ir.
6: Nosotros. Vamos, ustedes inviten, también díganos a dónde.
4: Una vez más está con nosotros nuestro colaborador Eric Ortiz, que hoy nos va a platicar un poquito sobre los efectos positivos que tiene en nuestro país que haya un gran evento deportivo ocurriendo. Eric, ¿cómo estás? Bienvenido de vuelta a la Hora Nacional.
8: Encantado una vez más de estar aquí con todas y todos ustedes. Y sí, por supuesto, lo has mencionado muy bien, los ojos del planeta entero están sobre nuestra nación, pero yo creo que más allá de los goles y de las estrellas internacionales, hoy nos damos cuenta que en México, una vez que se apaguen los reflectores de los estadios, que este magno evento finalice. Que muchas veces el fútbol es visto como un negocio de televisión o para las televisoras. Sin embargo, hoy podemos también entender desde la gestión pública que para que tú puedas acceder a un tipo de estos eventos, la organización te exige que mejores tu infraestructura, el transporte público y pues todo lo que tiene que ver en torno a estos eventos. Y finalmente, cuando tú mejoras y haces este tipo de adecuaciones, incluso en la seguridad, pues se quedan perpetuas y se quedan para el uso y disfrute de todas y todos los ciudadanos, como en relaciones internacionales lo suelen llamar como la muestra del músculo. Sin embargo, más allá de la muestra del músculo, yo creo que eventos deportivos de esta magnitud también nos ayudan a detonar, ¿no? Es un detonante social. ¿Y dónde permea todo este positivismo? Pues bueno, estamos viendo que alrededor de México, en diversas regiones y en todo el país, se han rehabilitado espacios públicos, jardines, pero sobre todo cientos de canchas de fútbol y otros deportivos. Y esto también nos ayuda a nosotros porque cuando tú empiezas a tener un espacio público mejorable, estás invitando a la inclusión, pero también estás invitando a que las niñas, los niños, los jóvenes se acerquen a practicar el deporte. Y aquí algo en lo que yo sí quisiera hacer mucho, mucho hincapié es que el deporte es la herramienta más flexible y efectiva para la prevención social y para el desarrollo social. Y algo que también desarrollamos mucho aquí, pues obviamente un niño, un joven, una niña que se acercan a un deporte, a una disciplina, pues se están alejando de la violencia y en consecuencia ya no son víctimas, porque estos jóvenes ya tienen sueños, ya tienen metas, ya se están creando una visión a través de una disciplina que nos va a ayudar el día de mañana a permear, ¿no? A que nuestra sociedad, el tejido social se pueda componer. Estamos sembrando la semilla para que la activación física y el deporte se pueda volver una política pública de salud permanente.
4: Eric, ¿cuáles son tus redes sociales para que la gente te pueda seguir?
8: Me pueden seguir en Facebook como Eric Ortiz, en Instagram como Eric ORTZ23. En todos lados me van a encontrar como Eric Ortiz.
9: Pues muchísimas gracias por estar una vez más con nosotros aquí en La Nacional.
8: Al contrario, muchísimas gracias a todas y todos ustedes.
4: Gracias. Y a ustedes que están en casa escuchándonos o viéndonos, gracias también. Quédense con nosotros. Los juegos de pelota forman parte de la historia y la identidad de México desde tiempos ancestrales. Representan formas de convivencia, expresión cultural y construcción comunitaria que han acompañado a distintos pueblos durante generaciones.
9: El Museo Nacional de Culturas Populares presenta la exposición Cuerpos y Canchas, jugar a la pelota en México. Y es una muestra que reúne imágenes, testimonios y distintas manifestaciones de estos juegos que siguen vivos en numerosas comunidades de nuestro país. Hoy nos acompaña Emilio Montemayor, él es director del museo, para platicar sobre esta exposición. Emilio, bienvenido a La Hora Nacional, qué gusto tenerte por acá.
10: Muchísimas gracias por la invitación, un placer estar aquí.
4: Platícanos un poquito de la exposición Cuerpos y Canchas. ¿De dónde surge la idea de armar una exposición?
10: No es ninguna originalidad el plantear una exposición alrededor del evento que le tocó a México ser parte de las sedes, y precisamente lo que intentamos aquí es que podíamos aportar ante toda esa oferta, desde el carácter de cultura popular que el museo importa o tiene como propósito mostrar y difundir, y buscando, digamos, como maneras originales y atractivas de mostrar este tema, surgió esta exposición, que un poco es devolver la pelota a quienes juegan el fútbol, no solamente como un espectáculo de grandes estrellas, sino el día a día de los mexicanos, y cómo nos hemos apropiado del fútbol por un lado, pero también cómo el fútbol convive con otras manifestaciones de más antiguo arraigo en la sociedad mexicana. Y entonces lo que ocurrió, digamos, en esta exposición es que no proponemos hacer un viaje por toda la geografía del país y las distintas variantes del juego de pelota que se practican, que son muchísimas.
9: Muchísimas, sí.
10: Casi cada estado o región tiene como su propia variante y su propio uniforme y su propio tipo de pelota.
9: Su propia afición, eso es bien importante.
10: Ajá. ¿No? Lo que intentamos más bien fue hacer un viaje a través del cuerpo, y por eso la exposición se llama De Cuerpos y Canchas, jugar a la pelota en México. Entonces, ¿cómo utilizamos distintas partes del cuerpo para jugar distintas movilidades del juego de pelota?
9: Y el Museo de Culturas Populares, desde que yo tengo memoria, ha hecho unas exposiciones increíbles. Yo me acuerdo de la del circo, de los cuentos.
11: Las luchas.
9: La de las luchas.
11: Muy épica.
9: Seguramente esta exposición debe tener como esa magia que siempre ha tenido el Museo Nacional de Culturas Populares.
10: Intentamos precisamente como recuperar esa parte atractiva del museo, que yo creo que en gran medida se nutre también como de la propia voz y visión de la gente. Fue una exposición que salió como muy rápida. El museo, tengo el honor y la oportunidad de estarlo dirigiendo desde hace apenas 4 meses. Entonces la sacamos como muy al vapor con el equipo del museo, que es fantástico, la verdad.
9: Pues, la palabra clave es equipo.
10: Exactamente, es un gran equipo.
11: Emilio, dinos, ¿hasta cuándo podemos ver la exposición?
10: La exposición va a estar abierta hasta todo el mes de septiembre.
11: Ok.
10: Notamos a principios de octubre.
11: Ah, buenísimo. Hay tiempo.
10: Tiene bastante tiempo. Vale la pena señalar que en todo este tiempo vamos a tener distintas actividades, incluso conversatorios como a distancia, ¿no? Con gente que practica juegos de pelota en otros estados. Vamos a tener también demostraciones de juegos de pelota en los propios patios del museo,
9: sí,
10: ¿no? Que estén atentos a nuestras redes, ahí van a poder ver. Vamos a tener una exhibición de ulama, que es el que se juega con la cadera. Vamos a tener una exhibición de pelota mixteca, que es el que se juega con los guantes, y también de pelota tarasca, que es la que se incendia. Entonces,
9: wow,
10: yo creo que va a ser un gran espectáculo.
9: Y hablando de redes,
11: sí, justo.
10: Búscanos como Museo Nacional de Culturas Populares. Estamos en Facebook, en X, en Instagram, en YouTube, y la página web del museo, que es www.mncp.gob.mx.
9: MNCP, Museo Nacional de Culturas Populares. Perfecto, Emilio, pues muchísimas gracias.
10: Al contrario,
9: qué gusto, y hay que ir a ver esa exposición ya.
11: Totalmente.
10: Vayan, se van a encontrar muchas sorpresas.
11: Gracias a todas las personas que nos acompañan. Ya tienen un plan más para hacer si están en la Ciudad de México en estas fechas. Y pues el plan sigue siendo quedarse en la Hora Nacional. El 6 de julio se conmemora el natalicio de Frida Kahlo. Su obra, que es reconocida mundialmente, explora temas como la identidad, el dolor y la condición humana desde lo que solo se puede definir como una perspectiva súper personal.
9: Frida Kahlo es un referente del arte latinoamericano y un símbolo cultural de México a nivel global. Vamos a ver y a escuchar una cápsula sobre ella.
12: Frida Kahlo nació el 6 de julio de 1907. Aunque ella solía afirmar que había nacido en 1910, para reivindicarse como hija de la Revolución Mexicana. A los 14 años ingresó a la Escuela Nacional Preparatoria. De los 2.000 estudiantes matriculados, Frida fue una de las 35 mujeres admitidas. Ahí fue parte de los Cachuchas, un grupo de jóvenes que usaban gorras en rebelión contra el código de vestimenta de la época. Cuando Frida tenía 18 años, sufrió un accidente de tránsito que la marcaría de por vida. Fue el inicio de mucho sufrimiento, pero también el nacimiento de su singular expresión artística en torno al dolor. En la década de 1920, Frida comenzó a simpatizar con el Partido Comunista Mexicano. Conoció al revolucionario cubano Julio Antonio Mella y a la fotógrafa italiana Tina Modotti, más tarde su íntima amiga. En esa época también conoció a Diego Rivera, con quien mantuvo una intensa relación amorosa, artística y política hasta el fin de sus días. La figura de Frida apareció en varios murales de Rivera en espacios públicos, como la Secretaría de Educación Pública. Luego de vivir un tiempo en Estados Unidos debido a la persecución que padecieron los comunistas en México, Frida volvió al país junto a Rivera. En 1936, la artista reanudó su actividad política. Fundó un comité de solidaridad con los republicanos durante la Guerra Civil Española y, junto a otros intelectuales, intercedió ante el presidente Lázaro Cárdenas para lograr el asilo político de León Trotsky y su esposa Natalia Sedova, a quienes Frida misma recibió en Tampico, para después hospedarlos en su casa azul. Impulsores de una idea de mexicanidad opuesta al colonialismo cultural, Frida y Diego promovieron el arte precolombino, sembraron plantas nativas en su casa y Frida vistió textiles indígenas, principalmente del Istmo de Tehuantepec. Frida Kahlo fue una mujer revolucionaria más allá del ámbito político. Rebelde, libre y valiente, desafió la moral de su época, fue abiertamente bisexual y su arte transgredió las representaciones de las mujeres en la pintura al retratar experiencias íntimas como el parto, la lactancia materna, el aborto y la muerte. La justicia social fue también una de las principales preocupaciones de Frida, como ella misma lo expresó en su diario.
13: Tengo mucha inquietud en el asunto de mi pintura, sobre todo por transformarla para que sea algo útil al movimiento revolucionario comunista, pues hasta ahora no he pintado sino la expresión honrada de mí misma, pero alejada absolutamente de lo que mi pintura pueda servir al partido.
12: En 1938, Frida Kahlo presentó su primera exposición individual en Nueva York. Y un año más tarde, fue invitada por André Breton para formar parte de MXIC, una exposición en el Museo del Louvre de París, que exhibió obras de artistas mexicanos. Una de las pinturas exhibidas fue su autorretrato, El Marco. Frida Kahlo participó activamente y en la medida en que su salud se lo permitió, en movilizaciones obreras y en actos del Partido Comunista Mexicano. Denunció al fascismo y durante la llamada Guerra Fría se sumó a decenas de intelectuales mexicanos que se manifestaron en contra de la guerra y del imperialismo capitalista. Sus convicciones políticas la acompañaron hasta el final de su vida. 11 días antes de su fallecimiento, Frida participó en la protesta contra el golpe de Estado en Guatemala, apoyado por Estados Unidos, que derrocó al presidente Jacobo Arbenz. Kahlo fue fotografiada en silla de ruedas, llevada por Diego Rivera y portando una pancarta con la Paloma de la Paz. Frida Kahlo murió el 13 de julio de 1954. Su funeral se llevó a cabo en el Palacio de Bellas Artes. Su féretro fue cubierto con una bandera comunista, lo que generó una fuerte polémica por el creciente ambiente anticomunista que reinaba en los círculos del poder político y económico. Su despedida en Bellas Artes fue un eco de lo que buscó en su vida.
13: Siempre revolucionaria, nunca muerta, nunca inútil.
6: La Hora Naime toma las frecuencias radiofónicas de todo el país y es por eso que los invitamos a que pongan mucha atención porque vienen dos grandes amigos a platicarnos de nuestras raíces. Aprendamos del futuro de México con Miranda y con Damián. ¿Cómo están? ¿Cómo estás, Miranda?
14: Hola, muy bien.
6: Mayepe, Miranda.
14: Maquiepe.
6: Oye, hoy tienes algo que contarnos, ¿verdad?
14: Sí, les voy a contar de la lengua zapoteca, o sí, más bien de la gente de la lengua zapoteca. Ellos son conocidos como la gente de las nubes. Ellos eran buenos artesanos y buenos agricultores. De hecho, crearon un calendario usando glifos. Ellos construyeron la ciudad de Monte Albán y ya casi hay 500,000 de habitantes. ¿Sabían que hay 60 variantes lingüísticas del zapoteco?
6: ¡Wow! Cultura de Oaxaca, gente de las nubes, muchos, muchos hablantes. Y afortunadamente hoy vamos a aprender algo nuevo. ¿Estás listo, Damián, para aprender una nueva palabra?
14: Sí.
6: Nosotros también. ¿Mandas?
14: Vamos a la cápsula de la hora Naime.
5: Y ya llegó nuestra hora Naime, también conocida como la hora del corazón, un espacio dedicado a escuchar, aprender y valorar las lenguas originarias de nuestro país.
11: En esta sección, niñas y niños de distintas comunidades indígenas comparten con nosotros la forma en la que dan un saludo en su lengua nativa. Hoy conoceremos la lengua Ditza Shitza.
15: Hola, mi nombre es Jennifer Melissa. Soy de la comunidad de Tanense de Zaragoza. Bienvenidos a la hora Naime, tiempo del corazón. Hoy vamos a aprender a saludar en Ditza Shitza. Repitan conmigo. Pariush. Pariush. Otra vez. Pariush. Recuerden enseñar a sus hijos e hijas el Ditsa Shitsa. Shklenli.
16: Flashazos del bienestar.
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16: 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Información para ti.
11: Las historias que cruzan el deporte, la cultura y la vida cotidiana nos recuerdan que lo que compartimos va mucho más allá de un resultado.
9: Y como dijo Octavio Paz, la identidad es la memoria que tenemos de nosotros mismos. Y en esa memoria también caben los juegos, las voces y las celebraciones colectivas.
11: Muchas gracias por acompañarnos en esta primera parte de la Hora Nacional. Antes de irnos, queremos mandarle saludos a las personas que nos escriben. Esta semana van para Eduardo Mena en la Ciudad de México, Alex Martínez, Mariana López, Carlos Hernández en Monterrey, Sofía Ramírez en Querétaro y Ana Torres en Morelia.
9: También para Leticia del Carmen Caballero de Tizapán, San Ángel, Julio César Pérez Pérez de Tabasco, Edgar Bennett y Valentín Clemente Chino.
11: Y más saludos para Ricardo Salgado en San Luis Potosí, Paola Jiménez en Aguascalientes, Luis Fernando Ortiz, Carla Núñez y Víctor Ríos en Ecatepec.
9: Y recuerden que pueden escribirnos en YouTube, en Facebook, Instagram, TikTok, X y Spotify, y también nos pueden contactar en el siguiente número. Apúntenle: 5534-834239, o mandarnos un correo a lahoranacional@segov.gob.mx. Que tengan una gran noche y una excelente semana.
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18: Buenas noches, amigas y amigos de Sinaloa. Qué gusto saludarles esta noche de domingo para juntos emprender un nuevo recorrido por lo mejor de nuestro estado y sobre todo de nuestra gente. Hablaremos de gastronomía, cultura, historia y temas de actualidad que debemos conocer. Soy Gabriela Ríos. ¿Qué les parece si iniciamos? Para empezar, pasemos a la cocina con Juan Manuel Esparza, que en esta ocasión nos recibe con un postre que sorprende nuestro paladar con una explosión de sabores. Me refiero a la Choco Banana, una ingeniosa combinación de plátano congelado, chocolate líquido y chispas de dulce o nuez. Acompáñenme a escuchar.
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19: ¿Qué tal? Muy buena noche. Qué gusto coincidir un domingo más de Sabores y Aromas de Sinaloa. Soy Juan Manuel Esparza y este domingo te quiero platicar de la historia de un postre que de niño lo disfrutaba muchísimo, y más cuando se trataba de la vacación de verano y que me iba a la casa de los abuelos. Este postre que lo preparaba mi tía, no sé si aún lo prepare, pero la verdad era un deleite después de comer, que te pegabas un baño, reunirte con los amigos y con los primos de ahí del rancho y disfrutar de una chocobanana con otras chucherías. Qué bonita manera de disfrutar las tardes, además de jugar. Hay ciertos platillos y botanas que trascienden generaciones y se convierten en símbolos de una cultura y de un recuerdo bonito como el que te estoy compartiendo. En México, el chocobanana es una de esas paletas que, pues, congeladas, cubiertas con chocolate y chispas de colores, y que tienen otras decoraciones dependiendo de la región, se vuelven realmente una botana apetitosa. El origen exacto del chocobanana en México no tiene una fecha ni un inventor documentado, como ocurre con muchos clásicos populares, pero su historia está íntimamente ligada a la expansión de las paleterías michoacanas durante las décadas de 1960 y 1980. Estas comenzaron su expansión desde Tocumbo, Michoacán, hasta los años 40. Popularizaron el concepto de las especialidades congeladas artesanales. El plátano, abundante, económico y naturalmente dulce, es el candidato perfecto para una paleta innovadora. Bañarlo con chocolate añadía un elemento de indulgencia que lo diferenciaba de las paletas de fruta comunes. Ya ponerle decoración, como te digo, varía de acuerdo a la región. Yo sé que el clásico, las chispas de colores. La versión oaxaqueña del chocobanana tiene una ventaja sobre las otras regiones. El acceso al plátano tabasco y al plátano macho hacen del chocobanana, una gran diferencia de las que podemos encontrar en el resto de la República Mexicana. Por ejemplo, en la región tropical del Istmo y de la cercanía con las tradiciones chocolateras de Oaxaca, estado mundialmente conocido por su chocolate de metate y sus moles que incluyen cacao, es por eso que podemos decir que este chocolate oaxaqueño, más rústico, con mayor porcentaje de cacao y con un sabor más complejo, le da al chocobanana una dimensión de sabor que el chocolate industrial no lo puede igualar. Por eso es que muchos dicen que prefieren disfrutar de el chocobanana de Michoacán, pero que está más sabroso el oaxaqueño. El chocobanana es una prueba de que la simplicidad y la calidad de los ingredientes pueden crear algo memorable y quedarse para toda la vida. Actualmente, en muchas partes de Sinaloa podemos encontrar el chocobanana y realmente, en esta temporada de calorcito, sabe delicioso disfrutar de una paleta de hielo y qué mejor que sea con fruta natural, con chocolate para aquellos que les encanta y con una decoración atractiva para todos, porque incluso hasta los adultos disfrutan de un buen chocobanana. Ahora que conoces un poco más acerca de esta rica botana, bueno, vale la pena prepararlo en casa y ofrecerle a todos los integrantes de la familia, pero también a aquellos que nos visitan. Recuerda, el próximo domingo nos escuchamos, seguramente con más sabores y aromas de Sinaloa. Buena noche.
18: Esta noche en el Espacio de Cultura, Georgina Martínez charla con Rigoberto Brito Osuna, cronista del municipio de Concordia, sobre las tradiciones de verano en el pueblo indígena de Jacobo y particularmente de cómo se vive en ese lugar la fiesta de San Juan.
20: Amigos de Sinaloa, muy buenas noches, soy Georgina Martínez y en nuestro Espacio de Cultura tenemos aquí al cronista de el hermosísimo pueblo señorial de Concordia, Rigoberto. ¿Cómo está, Rigoberto Brito Osuna? Muchas gracias por esta entrevista y porque hoy vamos a hablar precisamente de tradiciones que tienen que ver con el verano y que son muy únicas en esa comunidad.
21: Muchas gracias, Georgina, muy buenas noches a ti y a todo tu estimado público, todos los radioescuchas de Sinaloa, estoy a sus órdenes.
20: Platíquenos de esta fiesta del 10 de San Juan en un pueblo indígena de Jacobo, que es una muy especial tradición de Concordia.
21: Efectivamente, fíjense, estimados radioescuchas, que Concordia es un municipio de Contral. Es un municipio muy pequeño en población y muy pequeño en extensión territorial, pero es riquísimo en cultura. Concordia tiene tanta historia, tiene tanta tradición, y en estas fechas, el 24 para ser precisamente, 4 de junio, hay varios pueblos que celebran el Día de San Juan como preludio del verano que ya inició el día de ayer. La fiesta de San Juan de Jacobo tiene una singularidad, una particularidad. San Juan de Jacobo es un pueblo indígena antiquísimo, que aunque la ley no lo reconoce como pueblo indígena, ahí aún se siguen conservando ricas tradiciones, como es el festejo del Día de San Juan. ¿Cómo lo hacen ellos? ¿Cuál es su forma de ser? Miren, San Juan de Jacobo nombran un cabildo a la usanza antigua, y ese cabildo, que es conformado por ancianos, que se encarga de diseñar y de programar toda la fiesta fiesta en honor a San Juan, que es el patrono de su pueblo. San Juan de Jacobo, ahorita en la actualidad, es un pueblo que tiene, yo creo que menos de 100 habitantes, pero la tradición subsiste, de tal suerte que hace días anunciaron ya que iba a llevar a cabo la fiesta, como en otras ocasiones. ¿Cómo hacen la fiesta? Contratan una banda que toca a las mañanitas, pues al alba, en cuanto amanece, suenan las campanas del pueblo, se concentran en la pequeña iglesita ahí de la comunidad que tiene dos campanas. Entonces, ahí convocan a la gente, se reúnen en el templo, hacen sus oraciones muy propias, e incluso lo comparo hasta con alguna tradición de San Juan Chamula. Van a encontrar ustedes gente ahí de la comunidad que se pone a tomarse su botellita de vino como inicio, pues, de la fiesta. Posteriormente salen en procesión vestidos de los más que pueden, van vestidos de rojo, llevan una banderita roja, también por una persona de los ancianos, miembros del cabildo de San Juan de Jacobo. Caminan durante un kilómetro o kilómetro y medio hasta encontrar algún pozo que tenga agua, y es donde el personaje más antiguo del pueblo, el que baña a San Juan de Jacobo. San Juan de Jacobo es una figurita muy antigua, es una imagen muy pequeñita, yo creo que tiene si acaso unos 50 centímetros. Es una obra de arte, digo, para la edad que tiene. Entonces, a ese santito lo bañan en ese pozo que encuentran sobre uno de los dos arroyos que bordean el pueblo. Y es una ceremonia muy típica, muy tradicional. Congrega a los habitantes de San Juan de Jacobo, que desde Mazatlán, desde otros pueblos del municipio, se trasladan para estar presente en su fiesta. Una vez que el santo es bañado, con la misma agua con que lo limpian, incluso lo enjabonan, el agua la rocían a todos los que están presentes, y le piden a San Juan que la temporada de lluvia sea generosa para tener buenas cosechas. Después de eso regresan en procesión otra vez al templo, depositan la imagen de San Juanito Bautista, y una vez que concluye ese ritual, la gente generosa de San Juan de Jacobo invita a propios y extraños a comer tamales de puerco, acompañados con un rico atole de ciruela, y aprovechando pues que casi concluye la temporada de ciruela, es fabricado con esa dulce fruta de la región. Eso es, en términos generales, esa honda y arraigada tradición que tiene San Juan de Jacobo, y que mucho nos enorgullece a los concordenses, y más nos da gusto compartirla con el público sinaloense que hoy nos escucha.
20: Se me hizo maravillosa esa historia, que aunque se repite de forma distinta, a lo mejor sí, en Ixpalino, en Elota, cada pueblo tiene su forma única, y qué mejor que nos cuente de qué tan lejos está de Concordia este pueblo de Jacobo.
21: San Juan de Jacobo se encuentra rumbo al norte de la cabecera municipal, se toma la carretera Concordia-Tepuxtla, la sindicatura del Verde se encuentra a 15 kilómetros, poquito más adelante está el entronque de la nueva carretera que está en proceso, la nueva carretera a San Juan de Jacobo, está muy cerca, estamos hablando de 20 kilómetros alrededor, y la mayor parte del camino actualmente está pavimentado en su tercera etapa.
20: Rigoberto, pues, ¿qué le diría usted finalmente a los sinaloenses sobre este tipo de tradiciones? Ya nos ha hablado de Concordia, pero en especial de recibir el verano con esta fe, de que si vayan al santo, pues van a venir muchas lluvias, es algo, se me hace una tradición muy bella.
21: Invitar a todos quienes puedan acompañarnos en esta hermosa ceremonia de corte totalmente indígena, que se sigue manteniendo a pesar de los muchos años que han pasado. Invitamos a los sinaloenses a que nos acompañen en esta bonita ceremonia en San Juan de Jacobo.
20: Pues muchas gracias, Rigoberto, y pues ojalá que muy pronto nos vuelva a contar en otro momento historias bellísimas de Concordia.
21: Con mucho gusto, estoy a sus órdenes.
1: Llegó el momento de recorrer un nuevo pasaje de nuestra historia. 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Y nos hablará también de la trayectoria de dos reconocidos hijos de este municipio, el cuentista Guadalupe Ledesma y del académico y autor Juan Ramón Manjarres Peñuelas.
2: Saludo a la audiencia de la media hora estatal. Soy Teodoso Navidad Salazar y esto es Sinaloa, pasajes de nuestra historia. Hoy vamos a hablar del amanecer y el ocaso de un pueblo minero. Me refiero al mineral del tambor, que es el nombre de un mineral y una comunidad en la sierra del municipio de San Ignacio. Tuvo un gran auge entre 1930 y 1950. Este pueblo del Tambor, este mineral, se ubicó a orillas del arroyo denominado El Tambor, de ahí su nombre. Este centro minero está muy cerca, esto para ubicarnos, muy cerca de los límites de Cosalá y a 40 kilómetros de la cabecera del municipio de San Ignacio. Ya lo dijimos, tuvo su origen en 1930. La fiebre del oro trajo hasta este lugar no solamente a mexicanos, sino a chinos, árabes, griegos, estadounidenses y de otras nacionalidades. Durante el auge, El Tambor llegó a tener una gran población. Un dato interesante que nos ilustra la importancia de este pueblo, de este mineral, es que para el año de 1931 vivían un poco más de 4.000 personas, pero para 1940 la población vino a menos, hasta llegar a los 806 habitantes. Ya para los años 50, este asentamiento llegó a tener solamente 40 habitantes, lo que nos dice que las vetas de estos minerales se agotaron. En los tiempos actuales, El Tambor, el pueblo que llegó a tener una población de poco más de 4.000 habitantes, ha llegado a ser casi un pueblo fantasma. Este pueblo estuvo dividido en cuatro campos a la margen izquierda del arroyo del mismo nombre. Estos campos fueron el Carrizal, Los Coquitos, Cheno de Alvarado, este último que era el centro del pueblo y donde estaban instaladas las autoridades civiles y militares, así como el delegado de la Secretaría de Fomento Minero. Otros espacios fueron los campos Tierra Blanca, Chulavista y El Pozole. Por otra parte, ya que andamos por la geografía de este hermoso municipio de San Ignacio, hablaremos de dos personajes dedicados a las letras, al cuento y a la crónica. En primer lugar hablaremos de el maestro Guadalupe Ledesma, un cuentista y poeta nativo, como les he dicho, de San Ignacio. Es un economista egresado de la Universidad Autónoma de Sinaloa. Estudió en el taller de literatura de DIFOCUR, hoy ISIC, coordinado por el doctor Renato Prada Oropesa. La obra de Ledesma es muy amplia. Ha publicado El Vendedor de Jaulas, Sinaloa Dice, Seis Veces, Seis Voces, Los Visitantes, Ajuste de Cuentos, Entonces la Ternura, Borrón y Cuento Nuevo, Otro Ajuste de Cuentos, Cuentos Pendientes. La obra de Ledesma es muy importante y ha trascendido las fronteras de su tierra. Se ha leído en la Academia de San Carlos, en la Ciudad de México y las cabeceras de nuestra entidad, destacando Ahome, Sinaloa, Mocorito, Culiacán, Cosalá, San Ignacio y Mazatlán. Guadalupe Ledesma ha obtenido mención honorífica con sus trabajos literarios en poesía en el concurso literario convocado por la UAS en 1978. Primer lugar en cuento en el concurso convocado por DIFOCUR. Primer lugar en el certamen literario de la Asociación de Periodistas de Sinaloa en 1979. Primer lugar en cuento en concurso literario Culiacán 1984, convocado por el ayuntamiento de este municipio. Premio Sinaloa al periodismo en la rama de cuento en 1987. Primer lugar en cuento en certamen literario Inés Arredondo en 1987. Reconocimiento al mérito cultural otorgado por el Sol de Sinaloa. Y así pudiéramos continuar hablando de los reconocimientos que ha sido objeto Guadalupe Ledesma. Finalmente, pues Ledesma es toda una revelación, es un orgullo de San Ignacio, pero también de Sinaloa y de México. Un saludo y nuestro reconocimiento a la obra literaria del maestro Guadalupe Ledesma. Finalmente, quiero hablarles del maestro Juan Ramón Majarrés Peñuelas, un académico muy destacado, también nacido en San Ignacio en 1958. Se licenció en Lengua y Literatura con especialidad en la poética de San Juan de la Cruz por la Escuela de Filosofía y Letras de la Universidad Autónoma de Sinaloa. El maestro Majarrés Peñuelas es doctor en Ciencias del Desarrollo Humano por el Instituto de Desarrollo Humano e Investigación. Ha impartido clases en instituciones de educación superior como la Universidad Tecnológica de Sinaloa, la Universidad Politécnica de Sinaloa, el Instituto Tecnológico de Monterrey Campus Sinaloa, Universidad del Valle del Fuerte, así como en el Instituto de Desarrollo Humano. En el sector público, Majarrés Peñuelas se desempeñó como director general de DIFOCUR, lo que hoy es el Instituto Sinaloense de Cultura. Fue director de Extensión Cultural del Sistema COBAES, director ejecutivo del Fondo Regional para la Cultura y las Artes del Noroeste de México y subsecretario de Vinculación Social de la Secretaría de Educación Pública y Cultura. En el ámbito literario, Majarrés Peñuelas ha publicado los libros de Cuentos y Relatos. Sus trabajos forman parte de la antología 100 años de cuento en Sinaloa. Sinaloa, antología del cuento sinaloense y el libro publicado por el Instituto Nacional para la Educación de los Adultos. Bueno, pues por hoy es todo. Me despido con un saludo a la gran audiencia de la media hora estatal. Soy Teodoso Navidad Salazar. Hasta la próxima. Muy buenas noches.
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7: Hola, buenas noches. Hoy vamos a dedicar esta serie a las personas adultas mayores. Desde una perspectiva gerontológica, vamos a hablar con una especialista para que nos complemente con su información acerca de mitos, realidades del envejecimiento. Envejecer no es enfermar. Bienvenida, Alma Nieto, es licenciada en gericultura.
22: Muchas gracias, gracias por la invitación. Precisamente vamos a hablar sobre mitos y realidades del envejecimiento, importantísimo porque tenemos el envejecimiento con muchos prejuicios y estereotipos negativos. Asociamos al envejecimiento con enfermedad, con...
7: como si fuera algo malo.
22: Ajá, con pérdida. Yo creo que actualmente los jóvenes, adultos jóvenes, no quieren llegar a la vejez precisamente porque no quieren ser dependientes o tener una enfermedad. Y un mito muy arraigado que tenemos es la pérdida de la memoria. Creemos que por llegar a ser viejos ya no vamos a tener nuestra memoria conservada, vamos a tener problemas de memoria. ¿Cuántas veces no hemos escuchado, ay, ya estoy viejito porque ya se me olvidan las cosas? Entonces, ojo ahí. Obviamente que con el envejecimiento, pues el cuerpo cambia, la cuestión fisiológica pues va disminuyendo y tendemos a tener ciertos riesgos a ciertas enfermedades, pero hay cosas que son normales y cosas que no son normales. La pérdida de la memoria no es parte normal del envejecimiento. Entonces, si nuestro adulto mayor, nuestro familiar, está teniendo pérdida de la memoria que está influyendo en su desarrollo como persona, algo está pasando, una enfermedad neurodegenerativa o está por un proceso emocional que está influyendo en la pérdida de la memoria.
7: Es decir, que podemos nosotros construir una calidad de vida para cuando lleguemos a ser adultos mayores, no sea sinónimo de estar enfermos, ¿no? O en condiciones donde tenemos pérdidas. Pero esto, pues, es toma de conciencia, la construcción, pues, es un día a día que nos cuidamos. ¿Y qué hacer cuando ya tenemos ahora sí que a nuestros viejitos en una situación deteriorada?
22: Ok, principalmente acudir con su médico, en este caso el geriatra, para comenzar con un tratamiento farmacológico muy importante y acercarse también a profesionales de la salud como el gerontólogo o el gericultista, que somos las personas que acompañamos en este proceso a la familia, somos quienes brindamos las herramientas para poder que la familia tenga cuidados, los cuidados necesarios hacia el adulto mayor. Muy importante los tratamientos no farmacológicos como es la estimulación cognitiva en personas con demencia y en personas sanas también, porque está científicamente comprobado que la estimulación cognitiva puede ralentizar el proceso de la evolución de la demencia y retrasar la aparición de la demencia.
7: ¿Algo así sería como jugar memorama o qué tipo de estimulación cognitiva podría ser?
22: Muy buena pregunta, porque la estimulación cognitiva la relacionamos precisamente con estos juegos que sí estimulan el cerebro, nos hacen pensar, pero la estimulación cognitiva va mucho más allá que juegos de mesa. Otro mito que lo tienen los adultos mayores muy interiorizado porque la sociedad nos hemos encargado de plantarlos en ellos, es que no pueden aprender cosas nuevas. Y esto es totalmente falso. Está científicamente comprobado gracias a la neuroplasticidad plasticidad, que así tengas 100 años, el cerebro tiene la capacidad de seguir de creando nuevas conexiones, seguir aprendiendo, y lo más mínimo que puedas aprender, si tú toda tu vida comiste con la mano derecha y a tus 80 años aprendiste a comer con la mano izquierda, te diste demasiados años de vida. Entonces nosotros como sociedad, como jóvenes, tenemos que motivar a los adultos mayores y hacerles creer y entender que sí pueden seguir aprendiendo cosas nuevas.
7: Está el dicho de chango viejo no aprende maroma.
22: Me encanta,
7: ¿no?
22: Sí.
7: Yo creo que más bien es una cuestión de actitud. No es que no sean capaces, pero a veces sí se cierran a aprender o hacer las cosas solo como ellos saben y no quieren saber más.
22: Sí, claro, es muy complicado esta parte de introducir actividades nuevas, de motivarlos, pero sí se puede, sí es posible. Otro que me encanta también y que lo escuchamos mucho también es que vuelven a ser niños. Los adultos mayores no vuelven a ser niños.
7: O sea, el mito de que vuelven a comportarse como niños, pero no es que sean niños. Explícanos. Ajá. Más.
22: Sí, pueden llegar a tener justo actitudes muy similares a los niños, pero estas pueden ser derivadas por alguna enfermedad neurodegenerativa, por algún proceso emocional, pero hay que recordar que son adultos mayores con experiencias, con historia, con autonomía, con capacidad de seguir tomando decisiones, y nosotros debemos de tratarlo como eso.
7: He visto adultos, hombres y mujeres, hacer berrinches, literal, como chicos, ¿no? Como pequeños, como niños, porque pues es importante pues lo que ellos sienten, lo que ellos piensan, y el berrinche creo que es como una forma de desbordar las emociones, de sentir como impotencia a veces, porque no se les da el trato, bueno, creo que puede ser a veces porque no se les reconoce y da su lugar, su respeto, contrato, ¿no? Pensamos que porque están bien

0: Envejecer no es enfermar. Y el trato digno hacia nuestros adultos mayores habla también de el respeto que nos tenemos a nosotros mismos como sociedad. Gracias a la gerontóloga Alma Nieto.
1: Amigos, es momento de despedirnos, el tiempo se ha agotado. Antes de irme les recuerdo que pueden ponerse en contacto con nosotros a través del correo lamediahorasinaloa@gmail.com. Yo los espero el próximo domingo, 9:30 de la noche, en esta frecuencia.

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5: Son las 10 con 29.
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4: Son las 10:44.
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13: Son las 10:59.
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3: Son las 11 con 19.
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2: Son las 11:39.
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4: Son las 11:55.

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2: Son las 12.

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2: Es la 1:15.

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2: Son las 2:30.

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2: Son las 3:47.

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2: Son las 4:11.
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2: Son las 4:58.

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2: Son las 5:42.

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0: 1650.
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3: Te saludo con gusto en este placer de vivir, pero de veras ya no haya ni qué inventar. ¿Qué crees que se celebra hoy? Pequeño Cesarín, ¿qué cree que se celebra hoy?
4: ¿El día del hot dog?
3: No, ¿cómo que el día del hot dog? ¿Quién dijo? ¿Cómo que el día del hot dog?
4: Pues no, el día del perro.
3: Adriana Pastrana, mi invitada, terapeuta, psicóloga de primer nivel, sexóloga. ¿Qué crees que se celebra el día de hoy?
5: El día del beso.
3: Mira, está enterada la mujer. El día del beso, pero robado. Deja tú que del beso. El beso robado. ¿A ti te gustaría que alguien te robara un beso?
5: No.
3: No, y ahorita está penadísimo. Bueno. A una mujer que le hagas eso, imagínate.
5: Bueno, pero.
3: Pero nosotros los hombres. A ver, ¿estás consciente, Adriana Pastrana, que no es igual que le roben el beso a una mujer a que le roben el beso a un hombre?
5: Ay, no, qué flojera.
3: Pero ¿estás consciente que no es lo mismo?
5: No.
3: Que si alguien. Y si el hombre va y se queje, pone ante las autoridades, hasta se burlaría la policía de él. ¿Qué tienes? Pues si te dio un beso, está bien guapa.
5: De hecho, fíjate que hay muchos hombres que también los acosan, pero no lo van a decir, que qué vergüenza.
3: En su momento has tenido casos de hombres que han sido acosados, mucho, ¿eh?
5: Mucho.
3: A ver, sí. En un día me platicaste, no, obviamente ella no puede platicar nombres, pero puede platicar casos, como terapeuta. Pero me platicaste un caso muy dramático de un hombre que era acosado, no podemos decir la palabra, porque no lo bloquea YouTube, por una persona.
5: No, y de hecho es muy común que incluso las chavas estén afuera de su casa, los acosen, los buscan en el trabajo, les estén mensajitos, les manden fotos así incitadoras.
3: Y ahorita si me platicas, cosa. Ahorita me platicas. Adriana Pastrana el día de hoy viene a platicar sobre besos, caricias y otros antojos. ¡Golosa!
5: Mínimo.
3: Ella es golosa. Quita esa música porque más se prende la mujer. Por favor, déjamelo ahí. Te comparto déjame compartirte esta frase que estoy seguro que alguien tenía que escucharla. Sobre todo aquellos que decimos que todo es urgente. Es que me urge. ¿Te urge? ¿Y ya lo haces? ¿Verdaderamente urgía? La frase dice: lo que más transforma tu vida suele pedir constancia, no prisa. No todo lo urgente es importante. Y no todo lo importante parece urgente. Por eso, muchas veces atiendes incendios mientras descuidas lo esencial. ¿Qué es lo esencial? Tu salud, tus relaciones, tus sueños. Y sí, el tiempo se llena fácilmente de actividades. Pero recuerda algo, lo importante rara vez grita. Por eso la frase dice: lo que más transforma tu vida suele pedir constancia, no prisa. ¿Así o más claro? Además, la nota tuya, Joel, sorpréndeme el día de hoy.
6: Gracias, Doc. Les voy a compartir esta nota que la verdad estoy tan sorprendido. Hay muchísimas técnicas para poder protegernos, para poder salir de una ansiedad. Hay investigadores que están desarrollando ya una vacuna para poder modificar la forma en la que el cuerpo reacciona ante situaciones de estrés intenso. Esto y más les voy a compartir aquí en Por el Placer de Vivir.
3: Vacuna contra el estrés. Iniciamos.
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7:07. 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

0: 7 de la mañana con 11 minutos. 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
0: Siete de la mañana con 17 minutos. 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
30: Según el Mindfulness, hay 3 tipos de distractores en la vida. Me encantó tomar Mindfulness, Mind, mente, fullness, ejercitar la mente. Y aprovecho para agradecer a toda la gente que se sigue preparando y estudiando y leyendo libros, y a toda la gente que lee mi libro Más Hábitos, Menos Dramas, porque de ahí estoy sacando esta información. Según el Mindfulness, hay 3 distractores tremendos en tu vida que desafortunadamente te quitan la tranquilidad. Pensamientos desfavorables sobre el pasado. Te la pasas rumiando tu pasado una, otra y otra vez, rumiándolo así. Pensamientos desfavorables del futuro. O sea, ay, me preocupa esto y me preocupa esto otro y me preocupa y si pasa y si no pasa. Y la tercera, pensamientos de cómo debería de ser tu presente. Ahora resulta que tiene que ser de esta manera. Y por eso sufrimos. Las 3 te llevan al sufrimiento. Y si te pones a pensar o analizar, te vas a dar cuenta que muchas veces o estamos en el futuro o estamos en el pasado de cómo quisiéramos que hubiera sido, o qué no debía haber hecho, o qué debía haber hecho, o quiero cambiar mi presente, que a veces no podemos modificarlo. Mira, te voy a dar una estrategia para cuando alguien llegue a decirte es que no es justo lo que me está pasando, y a veces lo dicen, todo eso te lo platico en Más Hábitos, Menos Dramas, mi nuevo libro que espero que ya lo pidas en todas las plataformas digitales, está, te va a cambiar tu forma de ver la vida, los 10 hábitos que yo aplico en mi vida, avalados por la neurociencia, y aquí viene esta recomendación que te voy a dar. Que te voy a compartir. Cuando alguien llegue y te diga, es que no es justo lo que estoy viviendo, mira lo que me pasó esto y esto, y te das cuenta que él no puede, o ella no puede cambiar ese presente que está contándote con tanto dolor, déjalo que hable, deja que tu hija hable, deja que tu marido, tu pareja diga todo. Ya aventó todo el malestar, ya lo aventó aquí enfrente de ti, aventó toda la basura, y tú te das cuenta al analizar lo que te está diciendo, que no hay algo que hacer, bueno, o sí existe algo que hacer. Si tú le dices qué hacer, siempre, constantemente a la gente lo que tiene que hacer, los estás haciendo inválidos en el aspecto emocional o en el aspecto de procesar lo que le sucede. Por favor, quédate con nosotros. Está Adriana Pastrana, que dice que hoy es el Día Internacional del Beso, pero del beso robado. A mí no me anden robando eso. Y que aparte le huela, le jeda la boca, no, qué asco. A ver, cuéntame, Joel, de tu nota del día, ¿cómo
31: que va a haber una vacuna? Gracias, doctor, llamamos con la nota del día. Y es que
2: Hay la verdad investigadores que están desarrollando ya una vacuna experimental que busca modificar la forma en la que el cuerpo reacciona ante situaciones de estrés intenso. Bueno, la ciencia ya está trabajando en una vacuna contra la ansiedad que busca cambiar la respuesta del cuerpo al estrés. El objetivo, la verdad, no es eliminar las emociones ni los problemas de la vida, Doc, sino en reducir las respuestas físicas que son exageradas y que pueden desencadenar ansiedad. Y es que los científicos están explicando que el estrés crónico puede afectar la salud mental, puede afectar la salud física y aumentando el riesgo de diversos padecimientos. Las investigaciones buscan actuar sobre ciertos mecanismos biológicos que son relacionados con la producción de hormonas del estrés, aunque los resultados iniciales son prometedores. Imagínense ustedes, todavía se encuentran en etapas de investigación que van a pasar incluso varios años para poder saber si será segura, si va a ser efectiva para el uso general. Lo que quiero decir con esto es que los especialistas han estado aclarando que no pretenden sustituir la terapia psicológica ni otros tratamientos actuales, sino más bien convertirse en una herramienta complementaria, como cuando tú vas con algún psiquiatra o cuando vas y tomas algún medicamento que te pueda ayudar a controlar ese tipo de ansiedades. La noticia ha generado gran interés porque los trastornos de ansiedad están afectando a millones de personas en todo el mundo. Se habla acerca de esta vacuna que te va a ayudar a poder, pues, mantenerte en modo zen. La ciencia, como ya lo menciono, está trabajando en esta vacuna contra la ansiedad, que busca, por supuesto, cambiar la respuesta del cuerpo acerca del estrés. Así que, si existiera esta vacuna contra la ansiedad, ¿ustedes se las pondrían? Se las dejo a ustedes de tarea. O sea, si mañana existiera una vacuna que es segura, el cual te va a ayudar a reducir la ansiedad y el estrés, ¿tú te la aplicarías o preferirías seguir manejándola de una manera muy natural? Sabemos que la ansiedad forma parte de la experiencia humana y el reto no es vivir sin emociones, sino en aprender a manejarlas.
30: Claro.
2: Aquí la ciencia busca nuevas herramientas, pero la paz mental, disculpe usted, sigue construyéndose todos los días con nuestros hábitos, con nuestros pensamientos y, por supuesto, con nuestras decisiones. Les dejo esta pregunta, por supuesto, al aire. Si el día de mañana existiera una vacuna segura para reducir la ansiedad y el estrés, ¿tú te la pondrías? Yo los dejo.
30: ¿Te la pondrías, Adriana
2: Pastrana? Aquí por el placer de vivir, y dejo al aire esta pregunta.
30: Quédate con nosotros en el placer de vivir en el Día Internacional del Beso. Ay, yo no voy a decir beso robado, como que te andan robando besos, del beso. Y viene Adriana Pastrana a platicarte sobre este importantísimo tema de besos, caricias y otros antojos. Ahorita venimos.
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3: Doy la bienvenida a este programa a Adriana Pastrana, que es psicóloga, terapeuta, especialista principalmente en problemas de pareja, aunque también problemas individuales. Personas que de repente no encuentran rumbo en su vida, pero lo que más le buscan es, pues, que gente que tiene problemas de índole sensual. O sea, mujer, ¿quiénes te buscan? Cuando deja de haber pasión, ¿quién te busca? ¿El hombre o la mujer? La verdad, la mujer es la que te busca. No hay pasión en casa.
4: 8 de cada 10 pacientes que ya me consulta se queja de que su pareja masculina no tiene deseo sensual.
3: 8 de cada 10.
4: Es altísimo.
3: Estamos usando la palabra sensual por obvias razones.
4: Sí.
3: O sea, no tiene deseo de bueno, ya sabes.
4: Sí, de intimidad.
3: 8 de cada 10 son altísimo. Mujeres las que llegan.
4: Ajá, y se quejan. Eso de que dices que, ay, los hombres siempre andan ahí buscando.
3: A ver, entre amigos. No, hombre, que a cada rato yo hasta dos.
4: Esos son los que no. Comprobado, chicos.
3: Saludos comprobado. A una persona que nos escucha todos los días, compadre mío, le mando un abrazo. Esos son los que menos, sí. Los que menos brincan.
4: El 2% se lo calla y lo actúa en la habitación.
3: O sea, 2% se calla, ¿qué?
4: Que es muy bueno.
3: No
4: y lo
3: platica.
4: Actúa, no. Lo actúa, él va directo, no,
3: y a la aparte
4: acción.
3: La señora no lo va a andar diciendo.
4: No, claro, porque lo va a presumir, no, se lo no, va a llevar.
3: Te lo tumban. Oye, no se presume ni al que actúa bien en intimidad, ni también a la persona que te ayuda en la casa, porque tú andas presumiendo eso y te lo tumban.
4: Cállate,
3: mañana
4: sí.
3: Mismo, ¿no?
4: Sí, porque imagínate, es altísimo, 8 de cada 10, César. Y tiene que ver muchos factores. Primero es el estrés. Y los hombres son bien delicados en la sensualidad, pero bien delicados.
3: ¿Delicados? ¿A qué nos llamas con eso?
4: A ver, primero, una palabra puede fracturar el deseo sensual hacia mi pareja. Por ejemplo, así nomás.
3: Eso era todo.
4: Así nomás.
3: No, nomás llegaste a esto.
4: Ajá, entonces se siente frustrado, ¿qué? Se siente estresado, no se siente capaz. Un hombre es sensual en esta sociedad por dos cosas. Una por ser proveedor y otra por ser sensual. Entonces está fallando, tiene estrés en el trabajo, se bloquea. Entonces ya no actúa. ¿Sí? Y la otra es el reconocimiento que él merece socialmente. Sí, yo soy súper sensual. Pero muchos tienen este problema físico. Tienen disfunciones, tienen carencias de testosterona o hay algún tema que no se ha visto. ¿Sí? Por ejemplo,
3: fisiológico.
4: Estamos hablando hace rato de la ansiedad. Uh-huh. Si tomo un ansiolítico, disminuye. Por default, el químico va a bajar. Entonces, 8 de cada 10 se queja.
3: 8 de cada 10.
4: Sí. Y las mujeres.
3: ¿Parejas se quejan?
4: De su pareja. O sea, mujeres se quejan de que su hombre no tiene deseo sensual. Uh-huh. ¿Y por qué las mujeres tenemos más deseo? Porque somos más deseosas. Más
3: a
4: golosas.
3: A ver, ¿está comprobado eso? Que ustedes son más golosas.
4: ¿Por
3: las
4: qué?
3: Mujeres, pero pues ya muchas no las demuestran.
4: No, por represión social. Pero somos más sensuales por la hormona. Entonces, como que, ay, chiquito, ahorita.
3: Quiero ya.
4: Lo estoy volando.
3: A ver, es en serio, pero sí. El mito del dolor de cabeza.
4: No, eso es
3: que me duele la cabeza. Es realidad. Pues es que te lo dicen y muchos hombres se quejan de eso.
4: Sí, lo que pasa es que el 90% del deseo sensual de una mujer es emocional. Y el 90% del hombre es físico. Mira, imagínate que en el cerebro de una mujer y un hombre es diferente. Nosotras tenemos 15 cables. Entonces puedo estar aquí dándote el programa, puedo estar planchándome el pelo, puedo hacer muchas cosas al mismo tiempo, ¿ok? ¿Cuántos cables crees que tiene un hombre, César? Tú no, tú 15. Eres...
3: ¿Cuántos tenemos? 4.
4: Uno.
3: Bueno, está bien por la comunicación de los dos hemisferios, ¿verdad? Tú sabes.
4: Ajá.
3: La comunicación entre el hemisferio masculino y femenino es muy diferente,
4: sí.
3: ¿No?
4: Entonces el hombre, por ejemplo, está viendo fútbol y está pelota. Sí, entonces, y la otra le pasa ahí encima de con la ropa sensual y no la va a pelar porque está viendo el partido. Entonces, las mujeres en la sensualidad tenemos que callar 14 cables para conectarme en uno. No, si me dijo que me quería, no huelo feo, no estoy en mis días, los niños están dormidos, tranquila, no nomás me quiere para eso. Entonces, nosotras estamos piense, por eso les cuesta trabajo conectarnos. Pero ya que te conectas junto con ese canal y la hormona, cállate. Ahí es cuando nosotros...
3: Troya.
4: Exacto. Pero lo reprimimos mucho. Las mujeres no se avientan a ser sensuales.
3: ¿Por qué no reprime? Todavía en pleno siglo XXI la mujer sigue siendo reprimida en ese aspecto.
4: Claro que sí, porque es la vieja del pueblo. A ver, incluso...
3: O sea, no, mira, quiero que me tachen de golosa.
4: No, mira, te voy a hacer ahorita un test. Nosotros tenemos 6 emociones.
3: No, házmelo después de esta pausa. Va. Se está poniendo interesante la plática. Bueno, siempre es interesante con Adriana Pastrana. Dile a la gente dónde se puede localizar. Señoras, háblenle a Adriana. Porque de 10 personas que llegan a tu consulta con problemas de índole sensual, ¿cuántas puedes decir que mejoran?
4: Todas.
3: ¡Todas! Eso es la garantía de Adriana Pastrana.
4: Así es.
3: Diles dónde estás en Instagram y Facebook.
4: Adriana Pastrana, psicóloga.
3: Adriana Pastrana, psicóloga, escríbele ahorita, hombre. Ya dile, pues sí, tengo la bronca esta, que ¿cómo empiezo? Te puede consultar en línea también, ¿eh? Vamos a una breve pausa, ahorita volvemos. Pues estas pláticas son las que piden mucho aquí en el programa, no sé por qué. Ahorita volvemos.
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3: Acabas de sintonizar Por el Placer de Vivir. Estoy platicando con Adriana Pastrana. Así la encuentras en las redes sociales. Es psicóloga, sexóloga. Antes de seguir con el test que va a ponerle a usted ahorita, escucha el test que te va a decir, porque estamos hablando de besos, caricias y otros antojos. Se supone que hoy es el Día Internacional del Beso. A ver, el secreto de besar bien no radica en técnicas complejas, sino en la sincronía, la atención y la conexión emocional durante el beso. Un buen beso es una conversación sin palabras, donde se lee el mensaje corporal, pues de la persona que estás besando y quien te está besando. Para lograr un beso inolvidable, enfócate en estos pilares. Inicio suave, no empieces de... ¿Qué es eso? Espérate, contrólate. Cuidado con la regla de oro de la tongue, de la lengua. A ver, la regla de oro: menos es más. Porque hay gente que... Perdón que sea tan explícito. Menos es más. ¿Estás de acuerdo, Adriana?
4: Totalmente.
3: Voy bien o voy mal. Tres, la inclinación de la cabeza. Pues no, las narices se pegan y se parte, está narizón el muchachito. Pues imagínate. Se inclina ligeramente hacia el lado opuesto.
4: Sensual.
3: Ahora, si
4: sensual,
3: los dos se inclinan al mismo lado, pues no. Y el uso de las manos, pues que el cuellito, que la nuca, pues oye, eso a veces es mejor que el beso. Y que te agarraron detrás de la orejita. Y si sabes, alegre el chango y le das maracas, pues no, ya sabes que al hombre le prende que le haga caricia detrás de la orejita como a los perritos. Pues la reina va y le pone la mesita, la manita detrás de la orejita. ¿Qué pasa, chiquito? No, nada. Bueno, y el ritmo, adapta tu movimiento al de la otra persona, ese ya lo sabe. Mira, mejor habla tú, Adriana, yo que ando hablando de estas cosas. A mí que se... Vos digo, ¿está
4: qué
3: bien?
4: Sensual lo describiste.
3: ¿Lo dije bien o lo dije mal? Dime.
4: Oye,
3: la verdad.
4: Para un cuento erótico tú.
3: Ay, cálmate, no, ni lo mande Dios, mi nuevo libro no trata sobre eso. Bueno, cuéntame. Entonces, estamos hablando de un test. ¿El test de qué trata? ¿Se prepara la gente para escuchar un test matón?
4: Sí, matón.
3: Dale. Muy matón. Escuchen, por favorcito, y a la gente que me está viendo ahorita, test matón.
4: Nosotros tenemos 6 emociones básicas, sí. ¿Ok? Que es ira, tristeza, alegría, placer, ira, afecto, ira, y miedo.
3: Uh-huh. De estos ira, 6, tristeza, alegría, placer, afecto y miedo.
4: Y miedo. Uh-huh. De esos 6, ¿cuáles son los que manejas tú, César?
3: Que yo manejo como...
4: Sí, o sea, que se te da con facilidad.
3: El afecto.
4: La alegría.
3: La alegría. La ira no, ¿eh? No. Básicamente, el afecto y la alegría, uh-huh, creo que es lo que me dejó.
4: El afecto, ajá. Y el placer, no, el placer de vivir. O sea, no necesariamente tiene que ser sensual. El goce de las cosas. Tú eres una persona
3: me
4: que disfruta.
3: Me encanta gozar el presente.
4: Disfruta, sí, yo sé, la comida, te he visto en tus videos. O sea, tú disfrutas vivir. Entonces, normalmente las mujeres, quiero que hagas esta encuesta. ¿Cuáles son los que tú normalmente disfrutas? Porque muchos anulan el vivir en el momento presente. La comida, meterte a bañar, qué delicia, el un perfume, no lo disfrutamos. Y eso, imagínate, llévalo a la habitación. Si tú no tienes el placer de vivir, que me encanta el nombre de tu programa, de estar en el aquí, en el ahora, cuando tú estás en la habitación, los besos no están. Porque estás cuerpo presente, mente ausente. Porque no existe esta conexión con la vida misma. Va más allá del coito y va más allá de muchas cosas. Uh-huh. Es el placer de disfrutar lo que soy a través del otro.
3: Esa es la clave, que muchas veces se pierde.
4: Sí, porque las caricias es el lenguaje más profundo de la intimidad.
3: Las caricias, el sí, lenguaje más profundo que hay.
4: Sí.
3: Más que el acto en sí.
4: Es que de hecho, yo como terapeuta sensual, cuando trabajo estos temas, es lo último que llegamos. Vamos de menos a más. Empezamos por un buen beso, ¿sí? La mirada, o sea, el coqueteo, el cortejo, las caricias con la mirada, o sea, me seduce con
3: pero
4: la mirada.
3: Pero pasa el tiempo y se va perdiendo todo eso en las parejas, desafortunadamente.
4: Sí, por la rutina.
3: La rutina.
4: La rutina. Y aparte, el deseo sensual nace también un poco en la distancia, pero estás ahí pegado. 24/7, no, o sea, necesita cada quien su individualidad para después esa individualidad compartirla en pareja. Y a veces se pierde.
3: ¿Cuál es el error más grande que comete un hombre en relación a la sensualidad? El error más grande.
4: Que ya das por sentado a tu pareja. Mira, hay
3: dos. Doy por hecho que ahí estás.
4: Sí, hay dos tipos de personas: las cazadoras y las que se dejan cazar. Sí, hay hombres y mujeres cazadoras que dicen, esa me gusta. Y entonces andan tras de ella. Y ya que la cazan, dicen, estuvo rico el dulce, el que sigue. ¿Ok?
3: No mal. ¿Y las que se dejan cazar?
4: Y las que se dejan cazar. Entonces el cazador, ya que cazó a su presita, se aburre.
3: ¿Y qué tiene que hacer la presita para que no se aburra?
4: Evitar la rutina. Disfrazarte de muchas formas de ser. O sea, por ejemplo, hoy, ¿sabes qué? Hoy te invito a desayunarnos a una cabaña. Hoy nos vamos a ir a un cinco letras.
3: Por controla. O sea, esas cosas las está recomendando a la gente que.
4: Eso evita mucho
3: el infidelidad. Es cazadora para que el cazador no se arte.
4: A los dos.
3: Sí.
4: Sí, porque, o sea, eso evita una infidelidad. Vístete de enfermera, de policía.
3: Otra vez vas a empezar con eso.
4: Sí, es que es la variedad.
3: Vengo a detenerte.
4: Así es.
3: Adriana, gracias por venir. ¿Dónde te encuentra el público?
4: Adriana Pastrana, psicóloga.
3: Adriana Pastrana, psicóloga, síguela. Y escríbele, ella te contesta directamente. Adriana Pastrana, psicóloga en las redes sociales. Ahorita volvemos. Esto es El Placer de Vivir Internacional.
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1: Buenas noches, doctor César Lozano. Aquí le habla Gladys, la paraguaya que vive en San Pablo.
2: Qué alegría poder saludarle, doctor César Lozano, y a todos los de su programa. Realmente es una maravilla poder escucharlos en su programa y saludos desde Potosí, Bolivia.
3: Hola, doctor. Soy Gloria desde España. Nada, dale las gracias por su maravilloso programa. A usted y a todo su equipo, que son todos maravillosos.
4: Sao Paulo, Brasil, qué bonito que ahorita me están escuchando allá, Gladys, paraguaya, guapa, que estás en Sao Paulo, te mando un abrazo enorme, también allá en Potosí, Bolivia. Ahí está, me imagino un lugar frío, no sé por qué. Le mando saludar a toda la gente que me escuchas allá, amiga querida, que no dejaste tu nombre, gracias. Y también en España, Gloria querida, gracias por estar escuchando el programa. Me encanta que digas que te gustan los temas, y más el tema del día de hoy. Vamos con nuestra amiga y tanatóloga Gaby Pérez Islas. ¿Cuáles dos valores crees que importan mucho cuando se trata de consolar a alguien por un duelo? ¿Cuáles te imaginas que son esos dos puntos, valores importantes que debería tener en mente cuando voy a consolar a alguien? ¿Quieres saber? Gaby, querida, te escuchamos.
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5: Hola, doctor, un gusto estar con ustedes aquí por el placer de comprender la vida. ¿Se han puesto a pensar cuáles de nuestros valores nos pueden servir cuando estamos viviendo un duelo? Claro, la respuesta correcta sería que todos, pero hay dos valores primordiales que no debemos de olvidar cuando estamos viviendo un duelo. Uno es la prudencia. La prudencia que debe de caber en nosotros para permitirnos sentir todo, pero no actuarlo todo. Es decir, si estamos viviendo un duelo en familia, todas las emociones se valen, pero no se valen todas las conductas. Tengo que ponerme límites, porque a lo mejor yo en mi tristeza quiero quedarme todo el día en la cama, pero si tengo hijos, tengo que levantarme, tengo que darles de comer y seguir la vida. Tengo que cumplir con lo que son mis obligaciones. Entonces, necesito esa prudencia para autorregularme, también para entender los tiempos y los estados de ánimo del otro. Si no, una familia en duelo se vuelve una olla de grillos, cada quien viviendo en diferente momento una etapa distinta del duelo y sin tener esta prudencia. Y el segundo valor importantísimo es desarrollar esta empatía. Y empatía es ponerte en los zapatos del otro sin abrocharte las agujetas, porque si no, te volverías el otro. ¿Cómo se siente vivir este dolor desde ser un hermano? No, como yo lo veo, desde ser la madre o el padre, que a veces sentimos que es el único dolor que puede haber. Trata de ponerte en los zapatos de otro miembro de tu familia para entender la pérdida desde un lugar distinto. Las pérdidas y los dolores están ahí para hacernos crecer, para hacernos más fuertes, no para destruirnos. Así que no le tengamos tanto miedo al dolor. Doctor, me encanta estar con ustedes y si quieren más de Gaby Tanatóloga, como me pueden encontrar en todas mis redes, @GabyTanatóloga. Recuerden que ya está mi primer diplomado en línea. 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Un abrazo.
4: Prudencia, no digas todo lo que sabes ni todo lo que sientes, porque a veces decimos tanta burrada, Dios se lo llevó, es que tienes que ser fuerte, es que no llores, no, prudencia para no decir esas burradas. Y la segunda es empatía. Imaginarme qué está sintiendo la persona, eso es empatía. No es ponerme en los zapatos de la gente, eso es imposible, porque todos somos diferentes, pero sí imaginarme qué está sintiendo. Excelente recomendación, mi querida Gaby. Escríbele, Gaby Tanatóloga, Gaby Pérez Islas, en todas sus redes sociales. Esto fue Por el Placer de Vivir Internacional. Agradezco infinitamente a tanta gente linda que nos permite acompañarnos y sobre todo a tanta gente que se conecta también a través de las redes sociales. Mi gente que me escuchan en Lima, Perú, se acerca mi encuentro con ustedes. Voy a estar el 25 de este mes de julio en la Feria Internacional de Lima, Perú. No me vayan a fallar, mi gente linda. Y también voy a estar en San Luis Potosí el día 17. Y este 14 y 15 de julio me presento en tres funciones en Matamoros, Tamaulipas, después de 4 años de no ir a Matamoros. Teatro de la Reforma, boletos arema.mx. Y si quieres boletos para San Luis Potosí, también puedes encontrarlos en mi página web. Voy a estar en el Teatro de la Paz, 8 de la noche, viernes 17 de julio. Mujeres difíciles, hombres complicados, porque me lo han pedido tanto en San Luis Potosí. Esperamos un lleno total, ¿eh? ¡Ánimo!
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2: Con 3 minutos y estamos iniciando la Chorcha. Lo saluda Rolando Arenas y aquí está mi compañero Hernán. ¿Cómo estás, Hernán?
3: Súper feliz, contentísimo.
2: ¿Feliz estás?
3: De estar de nueva cuenta en el 89.7 de XFM. En todas partes, ponte Exa, porque mientras tengamos salud, mientras tengamos vida, aquí estaremos, señor. Ella es Glenda García.
4: Hola, hola. Muy buenos días, qué placer saludarlos de nueva cuenta en un lunes brillante, muy acalorado, pero nosotros estamos aquí contentos y satisfechos de volvernos a encontrar en el 89.7.
3: El hombre polémica.
2: Con el debido respeto, Glenda.
4: ¿Qué pasó?
2: Qué bonita te ves.
4: Ay, auxilio, socorro. Ay, Dios santo, no sé si decirte gracias o temblar.
2: Y esas porque... coquetas te
4: me
2: hacen
4: quedan bien.
2: Sensual.
4: Ay, Dios santo de la vida, ¿qué tal? Algo malo me va a decir ahorita.
5: ¿Pudieras pedirle permiso para la próxima? Glenda, ¿puedo hacerte un cumplido? Sí,
4: ¿sí?
5: No. Aparte, ni siquiera me han presentado.
6: Como de costumbre.
5: O sea, ayer no solo perdió Brasil, no solo perdió México, hoy sigo perdiendo yo.
3: ¡Hombre!
5: Es hora que no me presentan. Ya, cuando tú quieras, ya.
3: El hombre polémica, The Poison Man, él es Mr. Rodolfo Quiñones Jiménez.
5: Hola, ¿qué tal, compañeros? Muy buenos días a todos. Excelente inicio de semana.
3: A todos.
5: A todos.
3: A todos. A todos.
2: Salte para afuera.
5: Menos a los mexicanos.
3: Ajá.
5: Que no creen en el país, que sí, le dio la vida, sí, en la patria, que son malinchistas.
3: ¿Habrá aquí alguno?
5: Que así como tienen la cara, tienen el corazón.
3: ¡Hombre!
5: A todos esos mexicanos que no creían en la selección mexicana.
3: Pero yo no creo que haya alguien contento ahorita en esta mañana. No,
5: claro.
3: No.
5: Quicho,
2: bueno, yo sí estoy contento por verle la cara al de Oasis, que dijo que 5-0.
3: Nada más fueron 3.
2: Pero 3-2.
3: En este momento iniciamos transmisiones a través del 89.7 y de nuestras redes sociales. Adelante, señor Arenas.
5: ¿Pero dónde estamos?
3: Trada. 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
3: 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Oye, del Sur de Sinaloa. Ahora sí.
2: Fíjate, Hernán, que la verdad es muy difícil ahorita entrar a una universidad. Esta escuela, la verdad,
3: te la pone fácil.
2: Es de opción.
4: Así es.
2: Y encuentras trabajo.
4: Además, el lugar en el que se encuentra, súper céntrico, toda la posibilidad de que sí lleguen los chavos en los autobuses. Cualquier línea de autobuses pasa por aquí.
2: Sí, tómalo en cuenta, la verdad. Sí,
3: cualquier línea de transporte pasa por aquí.
4: O ruta de camión, mejor dicho. Así que, eso es lo correcto.
3: ¿Qué vas a ver, Orlando, de ruta de camión?
2: No, claro que sí, porque uso un camión.
5: Mencióname una ruta de camión.
4: Sábalo Centro, así
3: es. Eso no cuenta. El Sábalo Centro no cuenta como ruta de camión.
2: Oye, pues dejamos de participar ya en el mundial.
3: Quedamos fuera.
2: Muy orgullosamente, aunque el Quicho te esté renegando.
5: Ahora resulta que el Quicho sabe más que Javier Aguirre. Ahora resulta.
2: Ni siquiera nos metieron goles hasta el último partido, hasta el quinto partido.
3: Hasta el quinto partido fue violada esa portería.
2: Y de 5-0 que nos quedamos en 3-2, menos mal.
3: Pero 5-0, ¿de dónde sacas el 5-0?
2: No, pues el de Oasis, compadre del Quicho. Sí. Dijo que 5-0.
3: Leían Balaber, ¿cómo se llamaba?
7: Lo que no está hablando, que dijo, son 5 goles repartidos en 2 equipos.
3: Ah, sí, sí, sí. Si dan las cuentas, si dan las cuentas.
4: Si fueron 5 goles.
5: Ahí viene por ti.
3: De una vez, vámonos.
5: Sí, oye, 23 remates por parte de México, el 66% del juego, la posesión del balón fue por

0: México.
1: El último juego ya no jugó.
0: 465 pases México. El 92% fue la precisión de los pases, o sea.
1: El último cuarto ya después de la hidratación ya no jugó Inglaterra, ya nada más protegía su portería y el gol nunca llegó. El gol de desempate, ¿no?
2: Y yo creo que todo el país estaba viendo el fútbol porque yo salí a la calle a pasear a mi perrito.
1: En pleno partido.
2: Nadie estaba.
1: En pleno partido.
2: No empezaba.
0: Qué manera de meter al perro a la conversación.
3: El no, Pecas vino a la conversación.
2: Sí, todo el mundo estaba en su casa y los oía porque me saludaron.
3: Hasta los que no somos aficionados estábamos ahí prendidos del televisor. La verdad es que se generaron muchísimas emociones.
2: Todo el país
3: estaba congelada, todas las actividades, porque todo el mundo estaba esperando ver que México avanzara a la siguiente.
1: 1,300,000
3: creo que lo hizo.
2: No, todo luchando. El país, millones de personas.
1: El Reforma y el Ángel de la Independencia, según reportaron, 1,300,000 personas estaban viendo el partido, no que salieron a festejar, porque no hubo nada que festejar.
2: De manera festejaron ahí en el Valentino, hicieron un desorden. Sí,
1: no es la misma, celebrar una derrota, un buen trabajo hecho.
2: Fue un buen trabajo.
1: Que por cierto, Javier Aguirre ya deja la selección mexicana, se culpa a sí mismo, sí. No culpa para nada
2: a los jugadores.
1: Él tomó decisiones que costaron, dijo, va a ir un retiro con el Quicho para
0: experto. Y otro experto, yo creo que después de que entre
4: Es cierto, Aguirre se equivocó los últimos 20 minutos, no debió haber metido 3 nueves, no lo debió haber metido porque se hacían bola. Otra.
1: ¿Tres qué?
4: 3 nueves, o sea, 3 jugadores de centro delantero. Ah, okay. O sea, y aventar los balones así frontales era fácil para
2: Quicho,
4: las torres.
2: Ya. Fue un super juego.
0: Te lo aprendiste desde ayer ese diálogo. No debió haber metido en 3-9.
4: Debió haber metido gente rápida y lateral. ¿Para qué?
2: Allá
4: para
2: te necesitan adelante.
4: No. Yo les dije de antemano en la semana.
0: Quicho, pero ¿por qué no
4: es Ecuador, Inglaterra?
0: ¿Por qué estás feliz?
1: ¿Por qué no te vemos triste?
4: Estoy molesto porque no hizo las cosas bien Aguirre en esta ocasión.
0: Yo tengo una sonrisa.
4: Con la en casa, con la gente, la altura, todo lo tenemos a favor. El mundial a favor también de él. O sea, tenía todo para
1: muchas hacer cosas historia. Que no se van a repetir. Muchos factores.
4: Tenía todo para hacer historia. Y se equivocó Aguirre. Dos. En 2 minutos no te pueden hacer 2 goles de esa manera.
1: Oye, 2 goles.
4: Así, en 2 minutos no te pueden
1: 98
4: hacer
1: segundos 3, fueron de diferencia.
4: Entonces, no puedes meter, con 10 jugadores no te puedes meter un tercer gol.
1: Bueno, fue de pena.
4: Fue un error del central y del portero, por más del central.
1: Pero fue penal, no fue así tampoco es. De desarrollo.
4: Cuatro, no debes de meter tantos centro delanteros.
1: Sí,
4: debes
1: metió
4: meter
1: más.
4: Gente más habilidosa para buscar.
1: Oye, lo que sí hay que reconocer es la selección mexicana, que no tenemos ninguna figura, ningún Neymar, no tenemos ninguna
0: figura.
1: Y aún así se llegó hasta donde se llegó.
2: Quiñones, la verdad, hizo un papelazo.
4: México se ha equivocado en 3 mundiales. Contra Alemania, contra Italia y ayer. Con las mismas, los mismos errores. No aprendemos.
0: Pero lo dices con un coraje, tú te has equivocado toda la vida.
1: ¡Pero hombre!
4: Pero yo no soy jugador.
0: Toda
4: ya.
0: Una vida llena de malas decisiones.
4: Y así me amo.
0: Pero te fijas.
1: Faltaba el remate.
0: La única persona que he conocido que dice que México perdió con una sonrisa es el Quicho.
3: Sí. Todos a pesar de.
1: Bueno, al que le borraron las. Oye, y una cuestión, no sé, estuvo muy mal organizado. Yo estaba esperando el concierto de Maná o la canción de Maná. Y pero pues bueno, previamente el medio tiempo ya estaba vendido. Todas las televisoras, estuve cambiando varias, todas tenían vendida ya el medio tiempo, la publicidad del medio tiempo. Y nunca vimos a Denise Calaf cantando Señora.
3: Sí,
1: no, viste, mientras estaba hablando, ya lo viste repetido, o sea, ya lo viste grabado.
0: Ajá.
1: O sea, se desarrolló en vivo, estaban pasando la publicidad. Y ya regresaron regresaron a recibir a los jugadores, los cronistas, y estabas viendo un cuadrito de fondo a mano.
0: No, yo lo vi en la pantalla completa.
1: Desde que comenzó, bienvenidos todos.
0: Sí, desde Jaime Camil.
1: ¿Quién lo pasó? Ah, Telemundo no lo recortó.
0: No, yo lo vi por Prime Video. Me disculpa, pero yo lo vi completito y dije
2: nosotros los pobres.
0: Bueno, me preguntaron, me dejan contestar.
2: Lo vimos con publicidad.
0: Gracias. Pues es que les estoy diciendo que yo sí lo vi.
1: Yo le cambié a varios.
0: Salió el Canelo, salió Jaime Camil, no saben hablar para nada. Ahí está, hijo, esto es rapidito, es el show de medio tiempo.
1: Aparte, la canción que escogió el rey, pésima, no aprendió para nada.
0: Y yo salió completo la
1: ¡sigo siendo el rey!
3: No, una muy mala decisión.
0: Muy mala decisión.
3: Quizás quisieron demostrar que la selección sigue siendo el rey, pero... la verdad es que fue muy mala decisión.
1: Hubieran empezado con un éxito. Claro. Y sin cortar la música.
3: Un pequeño popurrí.
0: Todas las canciones que tiene Maná.
3: Así es.
0: Tenía que escoger la del rey. Que me encanta la canción del rey.
1: Que ellos la cantan también. O sea, si la tienen en el repertorio.
3: En un concierto se lleva padre, pero.
0: No parecía que la. Es que parecía la primera. Parecía. Hay que hacerlo para ver cómo nos sale.
1: Es que en el tono en que la cantan es pésimo. O sea, ya la han metido en sus en vivo, la del rey. Y no prende. No es para levantar los ánimos.
3: Oye, Rafa Márquez se queda, ¿no? Con la selección mexicana. Ojalá. Se dio a conocer ahorita.
1: Perdón, ¿estaría bien que se quede Rafa Márquez, Quicho?
0: Pregúntale al experto en deporte.
3: Quicho, sí que se quede Rafa Márquez.
0: Pregúntale al experto. Sí.
1: Oye, pues se queda, probablemente se queda Rafa Márquez. Dice, ahí se queda con la selección 4 años, dice. Y yo, ya me voy. Dijo, el Vasco Aguirre. Que reconoció.
3: Con un par de errorcillos.
1: Oye, dice. Dos goles.
2: Sí, así que a Ñongo con
1: México. A la Ñongo.
0: Vamos a hablar de otra cosa.
1: Lupita Ñongo es mexicana.
0: Bueno, ella siempre ha dicho que es refugiada keniana. Ella nunca se ha conocido.
1: ¿Qué dice su acta de nacimiento? Oye. Porque aquí nació.
0: Bueno, pues nació, pero pues ella dice que es refugiada.
2: También Tom Holland, la verdad, poniéndose la camiseta mexicana, me pareció muy muy importante que Tom Holland se pusiera la camiseta.
3: Oye, a mí me encantó cuando ya venían un grupo grande de aficionados, venían saliendo, recorriendo los pasillos ya para irse, y empezaron a gritarle porras a México, y la gente empezaba a chocarla con ellos, y se me hizo muy padre. Creo que es una actitud totalmente deportiva el reconocer el nivel del rival, que en esta ocasión pues pelearon los mexicanos con todo lo que tuvieron, y pues desafortunadamente el
0: fútbol
3: es
0: un accidente. Jordan Henderson, de los de Inglaterra, se brincó la valla
3: y se
0: quebró el brazo,
3: pero horrible, se le dobló.
1: Pudo haber sido antes, pero fue después, ya que acabó el partido.
3: Estaban celebrando.
0: Pero qué cosa tan absurda. Está totalmente grabado cómo se quebra el brazo, se le dobla por completo.
1: Oye, y Cuauhtémoc Blanco, previo al partido, estaba una manifestación anarquista contra la FIFA, y que se la rayan. Y también la camioneta.
3: Sí, la camioneta.
1: Las dos cosas.
3: Camioneta impresionante, impacto.
0: Qué bueno que se la
1: raya. Ay, pero la camioneta no, la camioneta sí pesa.
0: Así es.
1: Dice que, qué bueno que se la rayaron, que la camioneta no, que esa sí le pesa, dice.
2: A Claudia Sheinbaum y esta Delfina Gómez lo vieron juntos en el
0: Estado de México. Para empezar, es la presidenta.
2: ¡Ay, Claudia, ya párale! Ya saben la
0: gobernadora.
2: Ya saben la gente.
0: Y la gobernadora Delfina.
2: El tiempo, no, radio.
0: No. Pues ya no le digas a Claudia. Dile,
4: para que lleguen las mujeres tiempo.
0: O sea, más de 70 años para que lleguen las mujeres después de que se les permitió votar.
2: Pues sí,
0: Perdón,
2: yo lo celebro.
1: Se le reconoció su derecho.
0: Su derecho, perdón.
2: Yo lo celebro que sea tiempo de mujeres, también lo celebro.
0: Pues llámale por su nombre, comandante Claudia Suprema Chepau de las Fuerzas Armadas, presidenta constitucional de los Estados Unidos, junto con la gobernadora estatal.
2: Oye, Checo Pérez con la camiseta, todo mundo estaba, todo México estaba en... Con la camiseta.
0: Menos el Quicho. Quicho traía puesta la camisa de Ecuador y de Inglaterra.
3: Oye, también Brasil, tus brasileños.
1: Ay, ¿qué pasó con los brasileños, Popín?
0: No, pues perdió. Yo ayer perdí doble. Perdió Brasil a la una ante Paraguay.
3: ¿Y ahora a quién le vamos a ir, Popín?
1: ¿Ante quién? Ante Haaland.
0: Ante Haaland, así es. 2-1.
3: ¿Y ahora a quién le vamos a ir, Popín?
0: A Colombia. A mi hermana Colombia Patria.
1: A la República de Colombia.
0: A la República de Colombia.
2: Sí, le vamos a ir a Colombia.
1: Oye, uno de los partidos, yo creo que más memorables fue el de Cabo Verde. De nadie nací en el mundo a esta selección, a este país, y bueno, se enfrentaron frente a los argentinos, parecía un partido de mero trámite, y le sudó hasta el último minuto a los argentinos.
3: ¿Cómo los recibieron?
1: Messi estaba que no daba crédito. Híjole. Quedaron a final de cuentas 3-2,
2: igual que
1: lograron empatar primero el partido a 1-1 y después 2-2. Fue glorioso el gol del empate de Cabo Verde. La portería por Bocinho fue defendida como nunca, y a final de cuentas
0: Bocinha, esa abuelita.
1: ¿Perdón?
0: Bocinha viene de bo y abo. Ah. Es abuela.
1: Ah, ya había Rolando.
0: Recordemos que Cabo Verde hablan portugués.
1: Oye, Rolando, o sea que el experto en portugués ahora es
0: posible. ¿Saben que una de las palabras más difíciles del portugués?
2: Ya prácticamente ya vive en Brasil, no se echó mes y medio el año pasado.
0: Sí. ¿Saben que una de las palabras más difíciles del portugués es abuelo y abuela? Porque una es avô y la otra es avô. Entonces la gente no entiende la diferencia.
1: Avô y avô.
0: Avô y avô. Y abuzinha, abuzinho, bobó, bobó. Ajá,
1: el esbocinha. Pues él se bobó nuestros corazones, a final de cuentas.
0: No, sí, oye, cheque tus redes sociales. Pasó de cero a
1: millones.
0: ¿Cuánto? O sea, y aparte.
1: Y eso, campañas.
0: Lo malo es que ya está viejo como otro. Viejo. Veterano. Ya. Y hizo un excelente papel.
3: Los recibieron increíble en su tierra, ¿eh? Les tenían preparado un recibimiento como si hubieran sido campeones. Sí. Y es que la verdad, fueron una gran revelación y se ganaron el corazón de muchos. Me imagino para el próximo mundial cómo va a estar esa selección de preparados.
1: Su primera copa y llegan a semifinales, a finales, a eliminatorias.
0: Es un honor estar con mi selección hoy.
2: Es un honor.
0: Me dio muchas
2: satisfacciones. Nos quedamos en octavos de final con muy orgullosos con dos goles.
0: Yo quiero reconocer dos cosas. Una fue la campaña de Isisi, me pareció extraordinaria. Y la campaña de No Inglés fue soberbia.
3: Fabulosa.
0: Fue absoluta magia el No Inglés.
1: ¿Quién lo habrá comenzado? Yo al que vi fue a 7-Eleven, que le puso 7-11.
0: Al parecer fue Voilà, la marca de los panecillos. Pero fue una 7-Eleven. Bueno, no puedo decir todas las marcas, pero todas las marcas internacionales en inglés cambiaron su nombre a español para apoyar a la selección mexicana. Es una maravilla.
1: Aquí un restaurante y pastelería también lo cambió a restaurante y pastelería México.
0: Bueno, Carl Jr. era Carlitos y la Estrella Fugaz. Muchas. 7-Eleven, pues era
1: 7-11.
3: La verdad es que estuvo fabulosa la campaña, definitivamente.
2: Oye, lo que
0: el de Hooters, nosotros no podemos hacerlo en español, pero y chichi.
1: Y lo se nos acabó la creatividad, dijo.
2: Fue el quicho primero. Y el segundo, las serenatas. ¿Por qué le llevan serenatas y escándalo de mariachi? La verdad, hasta lo metieron a la cárcel al que estuvo ahí.
1: No, creo que hasta Fibrotecnia les arrojaron, ¿verdad?
2: Sí, la verdad. No, eso está mal. Hay que enfrentar con dignidad.
3: Es antideportivo.
2: Sí,
3: ¿no?
2: Es antideportivo.
0: Qué chafa, ya no le puedes hacer nada.
2: Sí. No, es
0: que. Qué delicadito.
2: No, eso no se vale, Pupi. Hay que enfrentarlo siempre con dignidad. Y eso siempre está la
1: verdad. Es antideportivo.
0: Pero me parece que es una exageración. Digo, está mal, estoy de acuerdo contigo, está mal. Pero ¿tú te has quedado en una habitación del Marriott?
1: No.
0: ¿Te has quedado en una habitación del Marriott?
2: No, soy pobre.
0: Son antirruido. Pones una cortina anticiclónica y.
3: No se escucha nada.
0: El sonido está totalmente bloqueado.
2: Ah, bueno, yo no sabía.
0: Pues de vez en cuando queda tener un hotel de 5 estrellas.
2: ¿Sí? ¿Cómo vas a dar para el hotel?
0: En el.
2: A ver, dilo.
0: Pues te lo doy. ¿Cuál es el problema?
4: La lana.
0: Es muy raro que se escuche el escándalo. O a lo mejor será muy bajito, pues, pero.
1: Bueno, pues hacemos una pausa y ahorita regresamos a nuestras redes sociales.
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1: Así es, lo traicionó la cerveza. Digo, perdón,
0: Sí, la verdad que sí.
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2: frente al Bancomer.
1: Enseguida de Bancomer, ¿verdad, Popín?
0: Me sorprende a veces, Rolando.
1: ¿Qué pasó?
0: DDVA. 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
2: Mexicano.
0: Sí, pero
2: la gente no sabe, dónde está
0: el Noroeste,
2: dónde está EXA, dónde está Bancomer.
4: Enseguida de la ley también.
1: Oh, está muy lejos a pie. 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
1: ¿Verdad? 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Estamos en Ejército Mexicano, Rolando. Así, ¿esquina con qué, Popín?
0: Rafael Domínguez.
2: A un lado de Vancomer, enfrente de Noroeste y de la radio.
0: Por eso
2: no me cobres la publicidad, tú la vas a pagar.
4: Cerca de Plaza Ley.
2: Cerca de Plaza Ley.
3: Todo eso.
1: Todo sí. Eso.
0: Hay como 50 leyes aquí en Mazatlán.
1: La ley más vieja.
2: La original.
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2: Me encanta el Tramonto.
0: Ahí vas a encontrar un buffet de exquisito, pero Orlando pide a la carta su machaquita de camarón.
2: Y bueno,
0: o su cazuelita.
2: Para mí y para Glenda, pedimos los dos.
0: Ah, bueno.
1: Para no sentirse mal.
0: No se preocupen, los cumpleañeros, si son 5, el cumpleañero no paga.
1: Del mes, no tienes que ir el mero día.
0: Así es, puedes ir todos los cumpleaños de junio, Julio, perdón. Es que ando mormado, perdón.
3: Por eso no se
0: pregunta por el day pass de todo incluido, el restaurante Tramonto, el hotel Viaggio Mazatlán.
3: Por cierto, hablando de cumpleaños, hoy cumpleaños la prometida de mi hijo, Elisa Sánchez. Te mando un gran abrazo y deseo que tu vida sea eterna y llena de felicidad. Obviamente al lado de mi tesoro, muchas felicidades. 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
1: Y en este momento regresamos a la segunda parte de transmisión a través de nuestras redes sociales. Adelante, señora Elena Sestrada.
2: Continuando con el deporte.
0: Oye, que estabas enojado porque no entró a jugar Enrique Borja.
1: Ya no juega Enrique Borja.
0: Ya no juega Enrique Borja. Me estás diciendo que estabas enojado, dice.
2: Sí, pero son bromas de público.
1: No, que porque no entró Negrete, dice.
3: Oigan, otro detalle que me gustó mucho después del partido fue que Bellingham, el uno de los jugadores de Inglaterra, le hizo el cambio de playeras a Gilberto Morita. Y fue un detalle de él, o sea, Bellingham. Uh-huh. Bellingham.
0: El que se quebró la mano, ¿verdad?
3: Sí. No, ese fue el otro. Ese fue otro.
2: Sí, le cambió la
3: playera. Le cambió la playera y se me hizo un detallazo, digo, porque este chico de verdad.
0: Le quedó grandísima, volvió, ¿verdad? Pues sí. Morita mide 1.60.
2: Sí. No, pero lo hacen para tenerla.
0: No, yo lo sé, pero le son valiosos. Con esa se tapó en la noche.
3: Sí, era cobertor.
1: Oye, y bueno, a ver, explícame por qué hijos de su perico. Bueno, en el partido de Estados Unidos versus Bosnia y Herzegovina, le sacaron una tarjeta roja a Folarin Balogun, un jugador estelar de la selección de Estados Unidos. ¿Qué significa que te saquen la roja? Bueno, aparte de expulsarte de este partido, es que no vas a poder jugar al siguiente juego de eliminatoria. Pues alguien de la Casa Blanca, una llamadita a Infantino. Oye, pues que se me hizo muy injusto lo de la tarjeta roja, pues ya no va a poder jugar mi muchacho al siguiente partido. Espérame, ahorita lo arreglo yo. Ya, se arregló todo. Le quitamos la tarjeta roja.
3: Sí, ¿cómo?
1: Fíjate, nada más el alto grado de corrupción de la FIFA.
0: Muy mal se vio, la verdad.
2: Por eso le chiflaron, la verdad. Sí. Odian a Infantino.
3: Bueno, evidentemente se puede hacer, pero digo, o sea, ¿en qué cabeza cabe hacerlo?
0: Quedan muy mal parados.
3: Claro, pues quedan evidenciados. Sí.
1: ¿Por qué no le hablan a Infantino y decirle, oye, que sabes que como que fue muy injusto que nos hayan ganado y que se repita el partido? No.
3: Claro.
1: Contra Inglaterra.
3: Y que ellos jueguen con 5 jugadores, o sea, y nosotros con 20.
1: Yo, Rolando, tuve que verificar la nota 5 veces. No podía creer.
0: Y todavía fue Donald Trump quien dio pie a la especulación. Porque
1: lo felicitó.
0: Él lo felicitó directamente en sus redes sociales. Lo compartió en su red social de Truth. Oye, ¿cómo es posible que le quites una falta de reglamento a los ojos de todo mundo?
3: Que comentas, o sea, una violación de tal nivel, o sea.
1: Ya, si hubiera visto mal que en el mismo partido se le hayan quitado. Pero ya días después te quitan una roja, que ya revisaron bien y sí, no era para roja, dijo, y saltó una felicitar a Infantino por esta decisión.
3: No lo puedo creer.
1: Entonces sí va a jugar ese estelar en el siguiente partido contra Bélgica.
3: No me parece.
1: Contra Bélgica. Sí. Comen belgas ellos, ¿eh?
0: No, Colombia va contra Suiza. Pero Estados Unidos.
3: Ni los robadores de señales de béisbol me parece tan indignante con el
1: ni los Santos se atrevieron a tanto.
0: De los Dodgers no vas a estar hablando.
1: O sea, ¿cómo la ves? Yo todavía estoy, no doy crédito. O sea,
2: tampoco, pues, el poder de Donald Trump.
1: Apenas me estoy curando del asunto de que se inventó Infantino un premio de la paz, de la FIFA de la paz, y se lo da a un dirigente que está haciendo la guerra. Digo, se lo hubiera dado a miles de candidatos que están a favor de la paz, pero se lo da a un líder que está haciendo la guerra en el mundo. Y este, que por cierto, la Unión Europea ya lo va a llamar a cuentas a Infantino para que explique sobre el, ese premio inventado de la paz.
3: Mira, más que el poder de Trump, a mí me parece la sumisión de Infantino muchísimo más grave, porque el otro pudo haber dicho y despotricado y pedir y exigir, pero el señor, siendo cedido, quien era, haber cedido, es lo que me parece más grave.
1: Pero ya cambio de qué.
0: Y bueno, Canadá fue la primer, el primer país sede en ser eliminado. México fue el segundo país sede en ser eliminado. Esperemos que hoy, en punto de las 5 de la tarde, Bélgica elimine a el tercer país sede, que es Estados Unidos.
1: Aunque se pase de belga la selección.
0: Es que por eso está inflado, Glenda. Por eso se infla.
1: Sale deportes de aquí, sale deportes.
2: Es que Estados Unidos y le va a Estados Unidos. O sea, es obvio.
0: No te van a dejar entrar a Estados Unidos. Andan nefastísimos.
3: Va a ganar Bélgica.
1: Ah, ¿va a ganar?
3: Sí.
0: Más te vale.
1: Espero que no te pases de belga. ¿A qué hora es el partido?
0: A las 5.
1: Hasta las 5.
0: Por eso está inflado, porque le preguntan a él.
1: Es el de deportes. Es que es de deportes. El espectáculo, yo le pregunto a Rolando.
0: No, no, qué bárbaro.
3: Chisma.
1: De chisma. A Glenda.
0: Acaba de decir yo que va a Bélgica contra Estados Unidos a las 5 de la tarde y le vuelven a
1: le tengo que corroborar. Yo no doy notas así al vapor, yo corroboro.
0: Por eso están así todos los comentaristas de deportes, que son nefastos, alzados arriba del ladrillo. No, no.
1: O sea,
0: no.
1: Está Faitelson y ya sigue el quicho de.
0: Sí. No te fijas que hasta les cambia la voz cuando van a.
1: Es que hoy.
0: Hola de ridículos. Ay, Dios.
1: ¿De hola de qué?
0: De ridículos. Luego te cuento una anécdota fuera del aire. Porque...
2: Oye, y ya cambiando de tema, de la boda de Taylor Swift, no hubo
1: fotografías. De esa, no se supo
0: y ni
1: nada.
0: Y vas a saber, Orlando, fue a puerta cerrada.
2: Sí, lo que sí me, lo que sí leí es que Selena Gómez estaba bellísima.
3: Pero no la vi, pero no la vi.
1: ¿Pero por qué? No, si ellos firmaron los invitados un acuerdo de confidencialidad, que por cierto a muchos se les ha salido, luego han tenido que borrar sus publicaciones. Lo único que sabemos pues es que se llevó a cabo en el Madison Square Garden.
2: También fue a la boda. Y Adam Sandler era el maestro de ceremonias.
1: Pero entre maestro de ceremonias y medio sacerdote, no sé si habrán hecho algo cómico. Ajá. Porque no como maestro de ceremonias, parece que dirigió la ceremonia. Pero bueno, sí, yo creo que debe haber sido como maestro de ceremonias.
0: Lo que pasa es que en Estados Unidos te puedes pagar una certificación para dar servicios.
1: Dar la misa.

0: parece que Adam San, alguien filtró que Adam Sandler fue el encargado.
1: No necesariamente tiene que ser religioso.
2: Pensaba que era un speech.
1: Es más el Estado el que le otorga una licencia de matrimonio.
3: Vi las fotos del
0: ¿y cómo le hicieron para que se vistiera Adam Sandler? No habrá llegado.
1: Por eso. A lo mejor
0: fue un sketch.
1: No. Oye, a lo mejor fue un sketch.
2: Yo pensaba que era un sketch.
3: Sí, vi las fotos del Madison.
0: Fíjate, nadie lo puede ver y Rolando lo pudo.
1: Yo no vi nada.
3: La verdad, se veían espectaculares porque había varias.
2: A mí se me hace que fuiste y por eso no.
1: Yo no invitaría a Selena Gómez, la verdad.
0: ¿Por qué?
1: No, para mí nadie se va a ver más espectacular que yo en mi boda.
0: Oh,
1: nadie.
3: Son amigas.
0: Lo único que publicaron las pantallas fue: ya se casaron. Es la única frase que pudieron enterarnos. Y estuvo Paul McCartney, que no había interpretado una canción en vivo. Tenía 60 años, de I Want to Hold Your Hand. 60, es un éxito de los Beatles. Nunca la había cantado él en 60 años.
1: Y la cantera.
0: ¿Perdón?
1: En mi boda, I Wanna Hold Your Hand.
3: Pero es una estrella.
0: Que Paul McCartney, Beatle original.
3: Es una estrella.
0: En vivo.
1: La última persona en la que yo invitaría para cantar la primera canción de Enamorados.
0: ¿Y cómo va la canción, Popín?
1: I wanna hold your hand.
3: Qué hueva. Pero Taylor Swift es un amante de la música.
1: Con tanto dinero pudo haber invitado. Aparte, Adele, a John Legend.
0: Bueno, a lo mejor estuvieron más.
1: Michael Bublé.
0: El que se filtró fue a lo mejor Paul McCartney, pero a lo mejor hubo más. No creo que haya sido el único.
1: Paul McCartney, qué hueva.
3: Pues yo me sentí orgulloso que
1: tú no te estás casando. Tú no te estás casando. Qué hueva, Paul McCartney.
3: Aparte, tú no crees en el matrimonio.
1: Claro, creo en el matrimonio. Y la última persona que quería.
0: ¡Qué honor!
3: Síguele, no le hagas caso.
0: Bueno, la ropa fue de Dior, fue el vestido de Taylor Swift. También se logró filtrar que Cartier fue para las joyas.
1: Claro.
0: Otras las cuestiones.
1: Y por la calidad de música.
0: ¡Hombre, Popín, hombre! Y bueno, ellos donaron 26 millones de dólares antes como un acto.
1: La boca, 26 millones de dólares.
0: A lugares de beneficencia, como un acto así de no sé, como darle algo al mundo que.
2: Recuerda que los novios te ofrecen un obsequio de matrimonio, entonces sí, probablemente ellos decidieron hacerlo al mundo.
1: 26 millones de dólares.
2: ¿Cuánto tienen juntos?
0: Ya, pues muy poco se ha logrado filtrar.
2: ¿Dónde va a salir?
0: No sé si va a haber exclusivas y todo.
3: No sabemos.
2: Yo supongo que
1: lo más seguro, sí, lo más seguro es que sí está una exclusiva, ¿verdad? Pero
3: People o alguna revista.
2: Sí, alguna revista, sí.
1: Pues
3: a mí se me hace bonita la canción.
1: A mí no se me da hueva, Rolando.
0: La boda del de
1: Paul McCartney. Ahora, si hubiera cantado la de Hey You.
0: Bueno.
1: Nada.
0: A lo mejor sí la cantó. Lo que llamó la atención es que tenía, no sé por qué, esa canción no la cantaba en 60 años en vivo. Esa fue la nota. Pudo haber cantado más también.
1: Hay una canción que me da huevis. Perdón la expresión. Perdón, Glenda. Perdón, tú sabes que tú eres una damita y no debes estar escuchando. Me da hueva. Y todos los gringos la cantan. La de
3: Sweet Caroline.
0: Pam, pam, pam.
3: A mí me encanta.
0: Es el chilito lindo de ellos, ¿verdad?
1: Sí,
0: en los estadios la cantan.
3: A mí me encanta ese
1: tema. Me da un FOMO.
3: O sea, quiere decir que canciones como las de I Supply no te gustan.
1: De y atascan los estadios. Canciones, o sea. Rolando, okay. Lo que pasa es que, chécate, los himnos gringos a los himnos mexicanos, hay una pasión.
2: Son
1: desabridos.
0: El nuevo himno ahora es el de El amor de
1: tu alma, el calor.
3: ¿Esa cuál es? ¿De quién es?
0: Es el nuevo hit.
2: De la banda MS. Autoría de Alejandro Ojeda.
1: Pero sí te sabes la de
3: Sí, Caroline. Pam, pam, pam.
1: Los estadios.
3: Nuestro amor. Me encanta.
1: Y cuando la cantan en español suena peor.
0: El vestido fue diseñado por Jonathan Anderson. También fue una de las cosas que se filtraron.
1: Dice Club Banana, Paul McCartney no cantaba esa canción porque era de John Lennon. Era John Lennon quien la interpretaba. Ni de él es, fíjate.
2: Ni de él es.
0: Entonces yo creo que por eso. I want you.
1: Imagínate estar Taylor Swift espectacular con un vestido Dior y su joyería de Cartier y de repente.
3: Es música clásica, señor.
1: Ay,
3: bueno, no, ya cálmate.
1: No, hombre. Si de joven hartado ahorita. No,
2: nada como el payaso.
0: Adelante.
1: Ándale, el payaso de rodeo.
0: ¿Cuándo vas a comparar para bailar la bala? Sí, la
1: de Selena.
2: La chona.
1: Te mueves para allá, te mueves para acá.
2: Es el nuevo baile de la
1: tecno cumbia. La chona. Cuando ponen la chona, hasta los coreanos.
2: Y la chona se mueve.
0: Oye, que por cierto, la de la chona la ponen seguida en el estadio de los Dodgers.
2: La verdad es que sí.
1: Bueno, cambiamos de tema.
0: Ya nos vamos. Gracias.
3: Fueron dos barcos, dos buques a Inglaterra con más ayuda para...
2: ¿A Venezuela será?
3: Sí, perdón, a Venezuela.
0: ¿Ya se volvió inglés ahora, Pupi? Sí, inglés. Sí, ¿ya se olvidó de México?
3: Es que vengo obsesionado con el México...
0: Inglaterra.
2: Inglaterra.
0: Sí. ¿Y eso que no lo viste?
3: Salieron dos buques a
0: nomás actualizaba el celular.
3: Cada cinco minutos estaba actualizando.
1: Pero dolía, ¿verdad?
3: Dolía. Ah, te decía que dos buques salieron con 388 toneladas, llevaron pues equipo especializado, agua,
2: plantas potabilizadoras que en cada hora potabilizan 1,000 litros de agua.
3: Sí, la verdad.
1: Y van como 3,500 personas que fallecieron.
3: Sí, 3,342.
2: Anoche todavía localizaron a una mujer y tres menores con vida. Bendito sea Dios, pero imagínate nada más. Se veían obviamente desorientados, y las imágenes son estremecedoras anoche,
3: sí,
2: todavía.
3: Y me acuerdo que había dicho Delcy Rodríguez, son como 35 muertos cuando fue el temblor.
1: Bueno, sabemos que Delcy Rodríguez es una persona que está cero capacitada, cero preparada. Y
3: no
1: es una
3: digas
1: mujer,
3: que está cero
1: es
3: capacitada.
1: Una mujer que por las circunstancias
3: hasta lo
1: obligaron. Hasta
3: capacidad lo mismo. Robert,
1: ¿me permites? Sí. Tranquilo.
3: Qué milagro que habla mal de una mujer.
1: No estoy hablando mal de una mujer. Estoy hablando de su desempeño y de su papel como presidenta interina. Las circunstancias la llevaron ahí.
3: ¿Y a quién quieres? A la Machado.
2: La capacidad limitada que tiene para manejar.
1: Está limitada en comunicación, está limitada en dirección.
2: No les había pasado un suceso como ese. Está inexperta totalmente.
1: Ahora, ella está ahí porque, bueno, por el intervencionismo estadounidense, se llevó a Nicolás Maduro. ¿Por qué no se ha convocado las elecciones que necesita Venezuela? ¿Por qué no se convocan?
2: Además, es un suceso que no les había acontecido hace muchos años, entonces realmente la inexperiencia en ese momento quizás habló por ella y osó a decir que eran 35 muertos, cuando quienes hemos vivido esa experiencia, los países, sabemos que las primeras cifras están muy, pero muy alejadas de las reales.
0: Fueron cifras preliminares, Rolando.
1: Pues no está preparada esa mujer para ser presidenta.
3: Pero no digas que vale.
1: ¿Eh? No. En ningún momento me expresé de esa manera de una mujer.
3: Así se sintió.
2: No, jamás.
1: Para nada.
2: Él es un caballero. No, sí lo defiendo porque dijiste algo que él no dijo.
1: Gracias, Glenda.
3: Pero dijo el equivalente.
2: No, Popín
0: en español, así se dice, ¿verdad, Rolando?
2: De una mujer de esa manera, fíjate.
1: Por ejemplo, otra persona que también está limitada para ser presidente es Estados Unidos, que la única herramienta que utiliza es la extorsión. La fuerza, la corrupción, el dinero, el poder,
2: la manipulación,
1: pero es una persona completamente incompetente para estar al frente
3: es
1: de una nación.
3: Es muy incompetente Donald Trump.
1: Es incompetente Donald Trump. Sí. Sin embargo, ¿qué utiliza? Como es tan incompetente y lo único que tiene es la fuerza y el hostigamiento y todo eso, pues lo utiliza. Lo mal usa, perdón.
3: Y un cambio de notas. Ayer, el viernes.
0: Gracias, Popín.
3: Murió un elemento de la Marina, pisó una mina. Porque ahora les dan a los narcos por poner minas, Popín. Y ayudando a las madres buscadoras. La verdad, fue algo espeluznante. Sí. Le hicieron un homenaje.
1: Fue despedido con honores, sí.
2: La verdad es que sí, desafortunadamente, al pisar ese artefacto explosivo, desafortunadamente perdió la vida. Realmente muy doloroso, porque la intención de él solo era ayudar.
3: Y la verdad, los comentarios de los compañeros me dolieron, hasta me sacaron lágrimas.
2: Hablaban de que era una persona,
3: sí, que era una persona solidaria y que pues por defender la vida de los mexicanos perdió la vida por pisar una mina ayudando a las madres buscadoras. La verdad, a mí me dolió muchísimo.
1: Pues sí, tienes razón.
3: Ah, y el sábado fue la cabose. Rosario, 10 muertos.
1: Bueno, un saldo preliminar de 11 personas.
3: Espero que lo digas cuando
1: a ver, no me grites.
3: Cuando
1: no
3: saques.
1: Estoy
0: tratando de dar la nota.
1: Iba a dar la nota y ya me estás
3: apuntando. Sí, pero luego empieza con que estos son los datos de la mañanera.
1: Bueno, un saldo preliminar de 11 personas sin vida dejó un enfrentamiento el día de ayer entre grupos civiles armados y elementos de las fuerzas federales en las sindicaturas de Agua Verde y Chametla, municipio de Rosario, Sinaloa. Este fue lo que señalaron. Elementos del ejército y de la marina realizaban patrullajes por la zona de Agua Verde cuando se encontraron con un grupo de hombres armados, los cuales al ver los elementos empezaron a atacarlos. Los uniformados repelieron la agresión, lo que generó una refriega entre la zona de Agua Verde y Cajón Ojo de Agua 2, mejor conocido como El Cerro. Pero aquí fue un enfrentamiento, Rolando.
3: Sí, o sea,
1: homicidios.
3: Yo sé que eran malos, pero para
1: no nos consta
0: que. Pero es que también pide que ataquen, quiere resultados.
1: Quiere resultados y quiere que con resorteras, pues no.
3: No, me llamó la atención.
1: ¿Quieres besos y abrazos como Andrés Manuel?
3: No, no quiero besos y abrazos.
1: Ah, bueno, aquí están los operativos.
3: Pero son muertos y quiero que me digas la cifra de muertos cuando los.
1: Pero
0: va a ser en agosto porque ya es en julio.
1: No lo entiendo, la verdad.
0: Lo que sientes
1: ¿Eres mano dura o mano blanda?
0: En esta semana Popín va a traer los de junio, ¿verdad, Popín?
1: No, ya no lo voy a traer nada.
0: Pero necesitamos las cifras.
1: Rolando quiere que venga aquí. Está cabrón, que están cayendo muertos del cielo.
3: Oye, pues ¿qué está pasando? Ahora la violencia se pasó de Sinaloa.
0: Oye, abre la ventana y ves.
1: Y están cayendo los homicidios por las ventanas. Olor a muerte. Oye, en el puerto de Mazatlán.
3: Hay olor a muerte. La violencia se vino al sur, al Quelite, a Juan Rosario, a Escuinapa.
0: Están combatiendo.
1: Y se le está combatiendo, ¿sí o no?
3: Sí, se está combatiendo.
1: La marina y el ejército estaba cuidando a tu Rosario bello y precioso. Sí. Fue una represión.
0: Actuaron y está molesto. O sea,
1: no, ¿quién te
3: entiende? No quiero que.
1: Es que no hagan nada.
3: Que no me salgas con que las cifras, que nomás murieron 5.
1: Acabo de dar la información preliminar. Ahí está, 11 personas fallecieron.
3: Sí, 11 personas.
0: Resultado de un patrullaje que le mandaron a Rolando.
1: Ahora, tú sabes que.
0: Las tierras de Rolando patrullaje.
1: La estrategia de seguridad contempla 4 puntos. Y uno de ellos es no atacar a menos de ser atacado, Rolando. No llegó, no llegaron a hacer.
0: A lo que se moviera.
1: A lo que se moviera, como en los gobiernos que tú apoyabas.
3: ¿Cuál gobierno apoyaba yo? Nunca apoyé al
1: PRI. Nunca votaste
3: por. Voté por Fox, pero no voté por Calderón.
1: ¿Y para qué volteas a ver a Glenda? Si está callada.
2: No, todavía.
3: No voté por Calderón, ¿eh? Ah. No dice Luna ni ninguno de esos.
0: Ella no dijo nada. Está callada. Compañera.
2: Sí, yo creo que sí.
1: Te estás confundiendo.
2: Yo no tengo nada que ver.
3: Sí. ¿De qué partido eres?
2: No, yo no soy de ningún.

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3: Continuamos con el programa, hermano. 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
3: 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Oye, Rolando, y se nos pasó mencionar que en el estadio previo al partido ponen el tema de Oasis, el de Wonder, y y se escuchó el abucheo total.
6: Sí, la verdad,
7: esa sí es canción
3: Wonderwall. No,
4: pero estás aplaudiendo Oasis.
6: Esa canción en especial es un himno de los 90.
4: Anti-mexicano.
6: Esa canción, la de Oasis, la de Wonderwall, es un himno, o sea, noventero.
4: Te voy a mandar con el Quicho allá afuera.
6: Mándame, pero con billete.
4: Oye, y Hilda Lozoya la detuvieron el fin de semana. Y protestó y dijo que se está usando las mujeres para presionar. Pero si está acusada de lavado de dinero.
6: Pues él le presta nombres de su hermano.
4: Y el hermano calladito, no ha chistado. Calladito está.
6: Qué manera de embarrar a la familia, Dios mío.
4: Sí. Calladito el hermano y los abogados como locos defendiendo a Hilda Lozoya. Es espeluznante.
6: Sí, me parece que lo alcanzamos a comentar el viernes, por

0: porque ya estábamos a punto de terminar la chorcha cuando se dio la noticia a nivel nacional y lo compartimos, pero o sea, ¿cómo vas a defender una prestanombres?
1: Sí.
0: O sea,
2: no hay forma.
1: Y además no firmar las es una lección para todos, no firmar las cosas por firmarlas.
2: Rolando, ni siquiera cuando son familiares.
0: Tienes toda la razón, pero en esos niveles estaba claramente de acuerdo.
2: Y como esas historias se cuentan por miles.
0: Como Isabel Pantoja, que no fue a firmarle quién sabe qué al exmarido, a la Isabel sí. Pantoja.
2: Y ella tuvo que pagar la
0: expareja de Isabel Rocío Pantoja. Banquels,
3: ya no le firme los papeles. Rolando, cuando te traiga un papel a firmar, ya no se lo firme. Papi.
0: ¿Qué me haces firmar, Rolando?
2: Vas a estar en su testamento.
1: Y Estados Unidos festejó el 4 de julio. El 4 de julio.
0: Helado.
1: Sí, 250
3: años de la fundación de los Estados Unidos de América. Sí,
1: que fue muy tranquilo, la verdad.
3: No están los ánimos ahorita en Estados Unidos, ni con el mundial ahí para estar celebrando 250 años. Están soportando Donald Trump, la inflación está por los
2: cielos. Prácticamente se acabó la fiesta del mundial, ¿verdad? Una vez que en México ya no se van a celebrar partidos, sí. ya va a estar todo como muy sombrío, como muy desangelado.
1: ¿Y quién ha hecho la fiesta en Estados Unidos? ¿Los colombianos, los mexicanos?
2: Sí, los latinos. Sí.
0: Los latinos, así los es. Extranjeros.
2: Sí. Además, supe por ahí que colocaron a México como una de las mejores sedes del mundo por su alegría, su color, pero sobre todo por el recibimiento cálido de los mexicanos a los equipos que han pasado por aquí.
1: Fue una publicidad tremenda para el país.
3: El gobierno de Estados Unidos hostil comportándose con las selecciones, deja tú con los turistas, con las mismas selecciones.
0: Siendo anfitrión, es totalmente reprobable.
1: Leí la declaración de Donald Trump del fin de semana y decía que celebraba que el país estaba poderoso.
3: Más poderoso que nunca.
1: Sí, más poderoso que nunca.
3: No.
0: Como lo dije en el corte anterior, es un incompetente y su incompetencia la quiere borrar con el poder que tiene, con el dinero que tiene a base de hostigar y de injerencismo internacional, porque se metió en Argentina, la selección de Argentina, intermediarias de Argentina, se metió con las de Honduras, se metió con las de Ecuador,
2: Venezuela.
0: Con las de Venezuela. Y también se quiere meter en las de aquí México del 2027. Nos hemos salvado porque en el 2027 falta otro año.
1: Porque estaba batallando con lo de Irán, que es un error tremendo de Trump haber designado a Irán un enemigo. Es un error de Trump porque la guerra está contra...
3: Perdió la guerra,
2: lo que perdió fue la cabeza y la razón.
1: Sí, la verdad, todavía no llega un acuerdo porque dicen que firman y de todas maneras los ataque Irán y luego
3: tiene palabra Donald
0: porque
3: Trump.
0: Está especulando con el precio del
3: petróleo, de acciones.
0: Él dice, vamos a llegar a un acuerdo, ya bajan los precios del...
3: Para eso él ya vendió sus bonos.
0: Es un comprar y vender, es te ataco y hay paz.
3: Baja el precio, vuelve a comprar y dice, siempre no se hizo, vuelven a subir sus bonos. Que por cierto ya le han sacado lo millonario que se ha vuelto Donald Trump y también sus hijos, precisamente con el negocio de especular, comprar y vender acciones y también sobre todo con las criptomonedas. Inflan
1: billones de dólares, ganó con las criptomonedas.
3: Inflan criptomonedas, es lo que quiso hacer también en su momento Milei, que tampoco ha pisado la cárcel por lo mismo. Ellos crean las monedas o las compran a 0.1 centavos, las inflan.
0: La gente confía, va y compra ese tipo de monedas. O cambias todos sus ahorros en esa moneda
3: y las tumban.
0: Después la tumban.
1: Oye, Hernán, cambiando de tema, con el Afore
3: se pagaba
1: ISR con el Afore. Yo no sabía.
3: Lo que están diciendo es que si lo heredas, o sea, por ejemplo, si muere alguien, el Afore pues lo va a heredar la familia. Ahí lo querían grabarlo, pues, o cobrarles un impuesto por...
1: Sí, y impuesto sobre la renta.
3: Y creo que no va a prosperar o no prosperó, no me acuerdo.
1: No va a prosperar porque me llamó la atención el fin de semana. Es que del Afore menos de la mitad. Sí. Una parte se la queda el banco y la otra te la quedas tú.
3: Lo que estaba como propuesta era grabar el heredarlo.
1: Pero lo que me quedé pensando, si yo tenía... por ejemplo, 500,000 de la Afore y me quitan la mitad, entonces ¿quién se queda con la otra mitad? ¿El banco?
3: Sí.
1: O sea, se me hace una.
3: Tú firmaste por eso con la época de Zedillo y le quitaste los derechos a una pensión digna del seguro a los trabajadores, le entregaste el dinero de los trabajadores durante años, durante décadas, a estas empresas transnacionales que te dan una miseria de rendimientos, y hubo años en que te quitaban rendimientos. Ah, es que no ganamos, pusimos tu dinero a trabajar en las bolsas y perdimos. Llegó el presidente Andrés López Obrador y puso como reglamento, no se las quitó.
1: Yo no sé cuánto reciben, pero, cuánto se recibe de la Afore, pero a mí me quitaron
3: una miseria, el dinero, los trabajadores jineteados, el robo más grande del siglo que hizo este personaje llamado Ernesto Zedillo hacia los mexicanos. Si te compras cualquier fondo de retiro particular, tú solito vas y lo compras, te da muchísimo más rendimiento que este que nos pusieron de los Afores, que supuestamente al mayoreo, a millones de mexicanos, te debería de dar muchísimo más.
1: Y yo vi el fin de semana que van a quitar el impuesto sobre la renta y me quedé pensando,
3: Papi, le expliqué, ¿no? Y no.
1: Ya con tu explicación ya
3: no. Heredarlo, se quería grabar el hecho de que si el ahorro de Rolando del Afore, al heredarlo, el que lo reciba, le iban a descontar impuestos. Parece ser que no prosperó. Así es. Y bueno,
2: sí te lo puede dejar Popín ya.
3: Ya Popín, sí, ya. se lo puede dejar a Popín.
2: Ya, tranquilo.
3: No le van a cobrar nada a Popín, así es que Rolando ya puede dejárselo tu dinero. Así es. Y pues tenemos con nosotros ya a nuestros amigos de Centro de Estudios Superiores del Sur de Sinaloa. Estamos en redes sociales.
4: Uy, vamos a Facebook.
3: 3, 2, ya estamos en nuestras redes sociales. Y nuestros amigos se presentan, por favor, su nombre.
5: Mi nombre es Manuel García Toscano.
3: Y
4: Odet Morales.
3: Manuel y Odet, ¿qué tal? ¿Cómo están ustedes? Primeramente, buenos días. Y bueno, hacerles saber a los mazatlecos que hay oportunidad de seguirse superando, ¿verdad?
5: Nosotros somos el Centro de Estudios Superiores del Sur de Sinaloa.
3: Ajá.
5: Una universidad para preparar maestros. Maestros que el alumno nunca deja de ser maestro.
3: Ok.
5: Somos propiamente una institución que está preocupada por la formación profesional de cada uno de nuestros alumnos, y tratamos de dar un mejor, una mejor dirección a los maestros para un país mejor.
3: Hay que recalcarles a todos que todos nuestros estudios, desde bachillerato, licenciaturas, maestros y doctorados, tienen validez oficial, ¿verdad?
4: Es correcto, de verdad que básicamente más de 40 años en el medio aquí en Sinaloa.
3: Oye, eso es muy importante, que no son nuevos. Exacto. 40 años.
4: La gente nos ha dicho, por ejemplo, oye, inicias en un lugar que es el Rosario, uh-huh, es Cuinapa.
3: Tierra de Rolando Arenas.
4: Así es.
1: Sí.
4: Excelente, excelente.
1: No.
4: Y dices,
1: soy de esos dos municipios.
4: Yo soy de Escuinapa, básicamente. Exacto. Entonces nos dices, ¿sabes qué? Pasa Mazatlán en el 2013. Llegas con un nombre del Centro de Estudios Superiores del Sur de Sinaloa. Ok, es válido. 2017, vamos a Los Mochis. Y la gente se preguntaba, oye, ¿cómo que del Sur de Sinaloa? Y se hacen Los Mochis, ese es el norte. La gente no creía. Bueno, obviamente tenían incertidumbre. Con documento en mano, preguntaban en secretaría, oye, algún permiso, registro, validez oficial, todo está en orden, todo está en regla, adelante. Y bendito, estamos ya también en Culiacán estamos también trabajando ya del 2024, básicamente. Oh, okay. Ya con los permisos, los robos, todo, bachilleratos, licenciaturas, maestros, todo, como bien lo platican, y los compañeros docentes con amplia gama de posibilidades de poder apoyar.
3: O sea, desde hace 40 años inician en Rosario ustedes.
4: Más de 40 años.
3: Más de 40 años, muy, muy importante.
1: A mí me llama la atención.
3: El CECIN no es una universidad nueva, de esas que nuevamente se abren para entregar, ofrecer, dar oferta de 40 años de experiencia, ¿no?
1: Ahora sí. Mi pregunta es, las áreas en las que pueden laborar cuando terminan la escuela.
3: ¿Qué licenciatura están manejando?
5: Nosotros manejamos un aproximado de unas 5 licenciaturas. Es en educación, derecho procesal, juicios orales, y tenemos aparte también la formación de las maestrías y el doctorado.
3: ¿Qué maestrías tenemos?
5: Aparte de la preparatoria, tenemos maestría en educación, maestría en ciencias, de la educación, y tenemos en pedagogía.
1: Para ser maestro, entonces, es la escuela.
4: No, y si me permiten, además, para apoyar un poquito también, es importante reconocer, tenemos licenciaturas, uh-huh, en criminalística, uh-huh, en pedagogía,
2: sí,
4: manejamos también en su momento, si es el deporte, en educación física, en su momento lo manejamos, derecho corporativo, que cambió del derecho general a ser corporativo, porque ahorita la gama de empresas que también necesitan, las maestrías en derecho procesal y orales, la maestría en derecho político electoral, la maestría en educación, un doctorado en educación y un doctorado también en derecho constitucional, que ese es básicamente nuevo de paquetito el año pasado.
3: Oye, que por cierto, ahorita los maestros, para poderse seguir superando, para poder aspirar a más horas, por ejemplo, o para una dirección, subdirección, pues les cuentan puntos si tienes alguna maestría, si tienes algún doctorado.
4: La promoción va de los 10 a los 15 puntos, la maestría 10 puntos, doctorado 15 puntos. Lo que dice Rolando, la pregunta, la gama de posibilidades para poder trabajar en esto, tenemos que mencionar que pues un docente que tiene la promoción, no nomás en la cuestión de educación pública, también la privada, la oportunidad de que tú trabajes en ciertos lugares y que tú te profesionalices. Entonces,
1: mejores salarios.
4: Definitivamente.
3: Mejor ganar más.
4: Mucha gente dice, oye, que si solamente es educación. No, en más educación también decíamos derecho procesal y juicios orales.
3: Los juicios orales, ¿no?
4: También. Aquí tenemos compañeros estudiantes que son de aquí del Poder Judicial. En los Mochis también, en muchísimas partes. Entonces, cualquier ámbito de educación y el derecho, estamos para apoyarlo.
3: Oye, que por la excelentísima ubicación, ahorita aquí se puede judicial, cuando más se pasan aquí enfrente, ¿no? Porque
2: nada más cruzan la calle.
3: Nada más cruzan la calle. Estamos muy bien ubicados, estamos muy cerquita, unos pasos de la ley vieja, enseguida de BBVA, frente al Poder Judicial o Noroeste. Qué mejor ubicación. Todas las rutas de camiones pasan por aquí.
2: Y ahora que están pensando ya los jóvenes también en hacer el bachillerato, ¿pueden venir a preguntar con ustedes? ¿Están trabajando ahorita horarios de oficina?
4: Claro que sí.
2: Ajá, cuéntame, ¿a qué horas están trabajando?
4: El horario de atención es de lunes a viernes, de 8 de la mañana a 4 de la tarde, y los sábados es de 8 de la mañana a 3 de la tarde.
3: Ahora, ¿y esos son los mismos horarios pero es que dicen horarios accesibles? Por ejemplo, yo quiero estudiar una maestría, ¿qué horarios me ofrecen?
4: Bueno, la maestría se maneja en un fin de semana al mes solamente.
3: ¡Wow! ¿Un fin de semana al mes?
4: Exactamente.
3: ¿Perdón, el horario?
4: De 8 de la mañana a 2 de la tarde, con opciones de salida a las 6 de la tarde, porque también se da un idioma, ya sea español, maestría, maestría le da inglés y en el doctorado se da español. Entonces, de 8 a 3 de la tarde, básicamente, un fin de semana al mes.
3: ¡Wow!
4: Y manejamos así. Así estamos nosotros, el recorrido que hacemos, lo hacemos de Rosario, Mazatlán, Culiacán y Los Mochis, primer fin de semana, segundo, tercero, respectivamente. Ahorita que ustedes dicen de las ubicaciones, aquí en Mazatlán ya la han dicho, y qué padre porque estamos aquí, pero también en Rosario estamos ubicados en calle Morelos, básicamente a unas cuadra y media de la vueltecita de lo que es el mercado municipal. Estamos también en Culiacán por la avenida Independencia, cerca de la que es la Capilla Malverde.
2: Sí.
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3: 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Y nosotros regresamos.
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36: Con 32 minutos, continuamos con el programa, Hernán.
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10: Claro. 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
36: Tuvieron un eventazo.
10: Pues no es por hacerte lo desear, sí. 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
37: Ya nos vamos, gracias.
11: Bueno, este va especial para las mujeres, porque las mujeres adelante. 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
10: Gracias a
11: y
10: Dios.
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10: Imagínate toda la semana un platillo diferente sin tener que cansarse. Ay, qué maravilla.
11: A segundos de
10: es más, que lo hagan los niños ahorita.
36: Ay,
10: que cocinen los niños.
36: Tú cocinas que los
11: niños. Ay, sí, si un niño no se puede abrir una lata de atún. Hay un problema ahí como papá.
37: Oye, no comentamos también el revoltijo que hubo sobre el supuesto cambio de horario del partido de la selección de México.
36: Que a las 6, que a las 12.
37: Que estaba vaticinado lluvia torrencial, tormenta
11: eléctrica.
37: Y aparte que a la hora del festejo, del posible festejo de México, si es que ganaba, pues iba a ser mezclado con inundaciones, con festejos, iba a ser un caos. Y no, al parecer nada más se filtró, nunca fue oficial, aunque yo después supuestamente vi que sí iba a haber un comunicado oficial, y a la mera hora recularon y se mantuvo a las 5 de la tarde, solo que ya en la realidad el mero domingo sí hubo lluvias más temprano del partido que retrasaron una hora. El
11: está
37: juego.
11: Está bien, 3-4 cervecitas más, Rolando.
36: Ya cuando empezó el partido estabas a gatas, ¿no?
37: Ni cuenta
36: se dio quién ganó.
11: Deja tú los últimos 20 del partido, ya no
10: estaba en automático.
36: Oye,
11: y otra cosa que dijeron también, que supuestamente los jugadores de Inglaterra iban a utilizar Viagra para mitigar el efecto de la altura de Ciudad de
37: México.
11: Cuando
37: son ganados traían 3 pies.
11: No sé, la verdad yo no les vi.
37: Había jugadores que jugaron con 3 pies, entonces con razón ganaron. Y
11: desconozco si sirva para eso la pastilla, Rolando.
37: ¿Qué tal la pastilla?
36: No, yo nunca he usado Viagra. Yo diario.
10: Ay, Rolando, ya con eso.
11: Ya
10: con eso.
11: Ya se ve la dama.
10: Para que le disculpe lo que iba a decir.
37: Para que te perdone, Glenda, invítala.
11: Un empujoncito, nada.
37: 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Yo pedí un rollo sin arroz, muy delicioso, y mi esposa una tostada de ceviche, aparte de unos camarones al coco.
10: Oye, la tostada de Jaiba.
37: Me regreso.
11: Hoy pues, pero es que la jaiba no a todo el mundo no le queda bien.
36: ¿Qué quiero decir al radioescucha, al que está viendo al
37: no radioescucha, es TikTok.
36: Que nunca TikTok en mi vida he usado Viagra, nunca.
37: ¿Pero por qué haces esa seña, Rolando? Le van a restringir el TikTok a el Popín.
36: Y el fin de semana me llamó la atención que Verónica Castro visitó la casa del actor.
11: ¿Fue a buscar cuarto? ¿Qué?
36: Sí. No, fíjate que Verónica Castro siempre está apoyando.
11: Fue a checar los colchones.
36: Siempre está apoyando al necesitado. Porque me ha tocado ver que varias veces está donándole a la gente, ayudando a compañeros actores. Y bueno, tiene
37: ay, ay, pero años, no para todos.
36: Y le llamó la atención que fue a visitar a la gente grande. Ahí está Lucila Mariscal, con la que hizo Dios se lo pague.
11: Ay, Lucila Mariscal, ¿a poco está ahí?
36: Sí, está ahí.
11: Me encanta Lucila Mariscal.
37: Oye, pobrecita, le batalló para que la dejaran salir.
10: A ver,
37: no la quieren dejar salir.
36: No, ella tiene.
37: Se quiere escapar.
36: La verdad, qué detalle. Que apoyes.
10: No, y es que va poco a la Ciudad de México. Sí, ella ya está radicando en Acapulco precisamente porque ella tiene una condición
37: especial en los pulmones
10: por fumar tanto durante toda su vida.
37: Por hacer macumba, por eso.
36: Yo he estado viendo la entrevista que le hizo a María Félix, porque le están repitiendo en el Facebook, y la verdad. Qué espléndida era Verónica de jovencita.
37: Tenía talento, ¿no? Tenía carisma. Más que buena entrevistadora, era el carisma.
10: Sí, era el carisma. Pero también, ¿sabes qué? Se preparaba sí, para entrevistarse, documentaba muchísimo lo hacia dónde iba.
37: Pero yo tuve que llevar mis cosas de la casa. A mí me gusta la escenografía muy naca que tenía Ana.
36: Se me hace muy padre esa entrevista, la que le hizo María Félix.
37: Tú no sabes lo que es comer niños, ¿verdad? Yo sí sé. Sí.
11: Ay, qué horror.
37: Decía muchas cosas que otras son muy políticamente incorrectas.
10: Sí, la escucharías y las señalarías.
36: Las llamadas, Hernán.
37: Buenos días, perdón, Popín. Pero aunque te enojes.
36: Aunque te enoje, Popín, te van a empezar a escuchar de Rolando. Oye, ¿por qué eso me lo escuchas?
11: Fanatucho de Rolando.
37: Le debes una disculpa al Quicho, a toro pasado después de la fiesta. Hay que reconocer que los equipos que enfrentó México en la primera ronda junto con Ecuador fueron rivales muy a modo para que la selección ganara.
11: ¡Ridícule!
37: ¡Oh, ridícule!
11: Al de Ecuador, Inglaterra.
36: Otro Quicho.
11: Inglaterra ni te topa.
37: No por nada no recibió gol. Inglaterra fue el único rival de nivel y pues no ganó a base de oficio. Pues nos ganó a base de oficio. Pues no se trataba de estar encima, llegando y llegando sin concretar, sino de saber finiquitar el momento. Exacto. Cuando se debe. En el momento justo, el Quicho siempre tuvo la razón. Y una vez más, nos dejamos llevar por la pasión y la influencia de los medios.
11: Esa clase de mexicanos.
36: Que se vaya por afuera el Quicho.
11: Esa clase de mexicanos no deberán de votar. El Mamborra, bloquéalo de una vez.
37: ¿Lo bloqueo?
11: Y si no lo bloqueas tú, yo mañana a las 6 de la mañana aquí te lo voy a bloquear. Por guarro.
37: Hernán, buenos días. En lugar de Camila y el Canelo, el presentador de Maná debió ser Rodolfo Popín Alvarado. ¿Qué pudiste haber presentado?
11: No, yo no soy nada. Ellos son las figuras.
10: No creo que hayas querido presentar en aquel tiempo.
11: Aborrezco al Canelo porque se hizo derechairo. Ahora resulta que el pobre es pobre porque quiere y porque no le ha chingado suficiente la vida.
10: Ahora.
11: No, tu madre.
36: Lo defendía
11: porque era un excelente boxeador. Después de Julio César, está Julio César Chávez así y el Canelo lo está cargando.
37: Chorchos, buen día, lo siento. Mire,
11: ese mensaje que mandaron a favor del Quicho lo mandó el Quicho mismo.
37: No, está muy
11: remitente.
37: No, ya viste, no tiene falta de ortografía.
11: No tiene falta de ortografía. Ajá. Lo metió en ChatGPT.
37: Para que se lo corrigiera.
11: ChatGPT hazlo lo más formal.
37: Chorchos, buen día. Lo siento por los fanáticos de Hueso Colorado. Anduvieron flotando por las nubes. El trancazo ha de haber sido duro. Cada 4 años es lo mismo. Se debería difundir el béisbol, ya que México es el rey de los deportes.
10: Estoy de acuerdo con ellos.
36: El béisbol.
37: Fuimos subcampeones. Le ganamos a la selección de Estados Unidos en la antepasada. Ya la pasada no fue de la chingada, pero la antepasada estuvo muy bien. Así nos gustaría decir, el mundial antepasado, no el pasado, no fue, pero no aquí en fútbol nunca. Siempre decimos es la misma. Buenos días a todos, saludos para lo único que sirvió este juego de México contra Inglaterra, es dando cuenta de cómo odian a México los latinos y alguno que otro país de Europa. Pero estaría bueno que jugara Noruega contra Argentina para que le diera una paliza a Messi.
11: Nos dimos cuenta cómo los mismos mexicanos odian a México. Y se han dicho, ay, perdió México.
37: ¿Y la sonrisa?
11: Ay, qué lástima.
37: Buenos días, amigos de La Chorcha. Para reafirmar los comentarios de su compañero sobre cómo jugó la selección, el técnico de Alemania le ganó la partida al Vasco. México le pasó lo que al bravucón de la escuela, coscorroneó a los más chicos que él, pero no pudo con uno de su tamaño, dice. Bueno, el Quicho mandó todos los mensajes.
10: Con razón, ya tiene rato escribir.
37: Deja el celular, mira, está mandando mensajes. Es el que lo manda.
11: Qué feo que odian a México.
36: Cambiando chip.
37: Buen día, Chorchos. La selección mexicana jugó como nunca y perdió como siempre. Y si sí, regresamos al México Real. No te preocupes, Rolando, nos va a regresar mañana al México Real. Sí. De una manera muy fea, pero nos va a regresar. Nuestro equipo jugó bien a su nivel, pero debemos de entender que los ingleses, franceses, españoles están en un nivel superior. Pues así que digan superior.
36: Inglaterra tiene muy buenos jugadores.
37: No se vieron superior a Inglaterra para nada. Digo, supo aprovechar los errores de México y también las últimas decisiones del Vasco Aguirre. Pero así que digas, muy por encima se vio... No se vio, Inglaterra no.
11: Comentarios ridículos de gente ridícula que se odia a sí misma.
37: Hombre,
11: y se desquita con el país que le dio la vida y la patria.
37: Lo que hoy debemos de apreciar es que nuestro equipo generó mayores oportunidades y mostró un mejor nivel de fútbol. Brecha de una capacidad futbolística cada día se hace más pequeña y por ello hay equipos que hoy muestran un mejor nivel como Estados Unidos, Marruecos y equipos que se quedaron en el camino como en

0: Alemán, el brasileño, sin lugar a dudas, fíjate, Italia ni siquiera pasó al mundial, ni siquiera clasificó. Alemania quedó desde cuando no pasó a eliminatorias, y el brasileño a la primera.
1: Pero fíjate que este mundial le sirvió a México de publicidad, de campaña, porque muchos de visitantes les fascinó el país.
2: Yo también destaco que logró que México volviera a vivir una etapa feliz, esa sí. Que congregó en el
0: que
2: Ángel,
0: ni pintaba,
2: que
0: necesitamos.
1: Es que la oposición está calladita, porque México.
2: Ay, pero ahorita estamos hablando no de las oposiciones, estamos
1: demostró,
2: hablando del país, el pueblo,
1: México
2: lo que somos realmente.
1: ¿Cómo somos realmente?
2: Eso.
1: Y la oposición está calladita.
0: Bueno, sí hubo una campaña previa de que se iba a salir de las manos, se iba a descontrolar, que no se iba ni siquiera a llevar a cabo la inauguración, pero bueno, a final de cuentas sí, demostramos ser una muy buena afición, recepción, hospitalarios. El mundial este pintaba para estar frío, para estar opaco, y sin embargo, yo creo que ha sido, si no el mejor mundial que hemos vivido.
2: Yo creo que sí.
3: No solo le bastó a Donald Trump compartirlo en su red social Truth, que le habían quitado la tarjeta roja a uno de sus jugadores.
0: Ajá.
3: Acaba de decir en rueda de prensa que él personalmente habló por teléfono con la FIFA para que revisaran la tarjeta roja de su delantero Balogun, porque era su mejor jugador y le parecía injusto que no pudiera jugar el próximo juego.
0: Mira nomás.
2: Qué humillante para Infantino.
3: Acaba de decir en una rueda de prensa.
2: Digo, porque él puede hacerlo, sí. Pero que Infantino lo haga.
0: Que lo exhiba. Que
2: así es.
0: Sin lugar a dudas, sin haberse concentrado un mes antes de iniciar el Mundial, influyó mucho para mejorar y generar mucha cohesión y empatía en nuestro equipo. En lo personal, me agradó mucho el desempeño del equipo nacional. Postdata, solo el valor de Jalá, del vikingo, es mayor el valor del equipo completo de Puebla en México. Dice, ándale pues.
3: Otro malinchista. Bueno, ¿cómo hay mucho malinchismo aquí? Qué bárbaro.
0: Los insultos nunca han sido prueba de nada, hijo de AMLO, responde a Salinas Pliego en redes, el empresario Ricardo Salinas Pliego. Bueno, es una nota que nos mandaron, un screenshot.
3: Lo que pasa es de que el hijo del presidente Rolando lo vieron en un parque de diversiones con su familia.
0: De Disney.
3: Ajá, y Ricardo Salinas Pliego lo compartió y dijo, corrupto, ratero y que no sé qué.
1: Ay,
3: más.
1: Es lo mismo que él hace.
3: Vamos
0: a traer la mañana el caso de captura. Mañana.
3: Perdona por haber
0: ofendido. Algo que dijo la ¿cómo se llama?
3: La presidenta.
0: Claudia Sheinbaum. Mañana vamos a traer a la mañanera el caso de la captura del Mayo Zambada. ¿Cómo fue? Y las consecuencias, más allá de que nadie lo va a defender porque es un criminal, vamos a hablar de la forma en que actuó Estados Unidos y lo que en su momento dijo el embajador estadounidense en México. Fíjate que yo nunca había escuchado a la presidenta abiertamente decir que Estados Unidos protegió un cártel y protege a un cártel. Y el periodista le dijo al cártel de Sinaloa, sí, ellos mismos protegieron el cártel y negocian con él. Dije, fíjate, dice la presidenta.
3: Ahora los chapitos hasta dijeron.
0: Y ahora los chapitos, fíjate, ellos los nombran terroristas y ellos los protegen y negocian con ellos. Yo nunca lo había escuchado abiertamente decir lo que todo el mundo decimos, pero ya que lo diga una presidenta. Alito vuelve a invitar a toda.
3: Va a estar buena la mañanera, no te la pierdas.
0: Alito vuelve a invitar a toda su familia y hasta un panista a un palco VIP del mundial. Sí, pero no es noticia para Loret. Que
3: sí, o sea, por ejemplo, Ricardo Salinas Pliego.
0: Un boleto, o sea, para Disney.
3: Exacto. Hizo un escándalo porque el hijo del Andrés Manuel López Obrador, el presidente Rolando, andaba con su familia.
1: ¿Por qué tienes que decir el presidente?
3: Que es muy accesible ir a Disneylandia. Cualquier persona de clase media puede ir a Disneylandia. No es cosa del otro mundo. Lo que sí era cosa del otro mundo es un partido.
0: Llenar un palco con tu familia.
3: Eso es carísimo. Y no dijo en ningún lado. No dijo corrupto.
0: Buenos días. ¿Cómo es posible que la hermana de Emilio Lozoya está en su casa y los profes, que son inocentes, estén presos? No cabe duda que la justicia selectiva sí necesita dinero. Buenos días, Chorcha. Feliz inicio de semana. Como datos, Julio Iglesias cantó en español la canción Sweet Caroline.
1: Sí, precioso.
0: Orlando, por eso la canta.
1: Precioso.
0: ¿Cómo va Rolando en español?
1: ¿Qué va a ser de nuestro amor?
2: ¿Qué tal, Rolando Arenas?
0: Buenos días, Chorches. ¿Qué opinan del video de promoción de fútbol que hicieron juntas Dana Paola y Belinda? Se ven muy bonitas y sexys.
3: Sí, se ven muy bien. Son mujeres
1: muy
3: hermosísimas.
0: Rolando, son unas bebés, Rolando.
1: Sí, bueno, y son hermosas.
2: Gobiérnate, sí. Por favor.
1: Ya son mayor de edad. O sea, yo ya soy mayor de edad, pero ya están hermosas.
2: Mayor de edad, dice, tenía duda.
0: Buenos días, hablando sobre las Afores, siempre se dijo que estas irían para inversiones en distintos niveles de riesgo, dependiendo de la edad de la persona, solo que como bien dijo Hernán, si había pérdida, la absorbía solo el trabajador, y si había ganancia, la mayor parte era o es para quien maneja las Afores. El trabajador, al iniciar su labor, se le designa en automático una Afore. Es muchísimo dinero que manejan los bancos, porque ¿Por qué creen que Marco Azteca no quiso regresar esos dineros que manejan? Es un robo lo que están haciendo las Afores, Rolando, con el dinero de los trabajadores, las aportaciones por años. Te digo, compáralo, haz un ejercicio con cualquier fondo de retiro tú personal que quieras hacer. Si aún así ellos te cobran muchísimas comisiones, los particulares, muchísimos, te dan pero 10 veces más que tu mísero Afore, que ellos a volumen, al volumen, deberían de dar mucho más rendimiento porque se les entregó en bandeja de plata las aportaciones de los mexicanos. Buen día, Chorches. Y Rocha, ya se le acabaron sus 60 días de permiso. Todo, mucha gente estaba comentando también eso.
1: Y la presidenta está por maternidad.
0: Incapacitada por. ¿No? Buenos días para todos. ¿Cómo que va a sonar?
3: La gobernadora interina Geraldine Bonilla está de permiso.
0: Buenos días para todos. Yo digo que si Popín nos hubiera apoyado desde un inicio, México hubiera ganado ayer. Pero Popín siempre apoyó. ¿Quién era el que?
3: De hecho, no he visto ningún partido de béisbol porque este mes, estos días iban a ser puro fútbol.
0: Te necesitábamos de apoyo, ¿verdad, sí, Popín Morán?
2: Oye, y mientras estamos también hablando de fútbol, hemos omitido decir que después de 36 años muy largos, México vuelve a tener un ganador en la etapa del Tour de Francia, y eso fue Isaac del Toro. Exactamente, sí. La verdad es un gran orgullo. Este muchacho
3: y el Rolando, puro fútbol.
2: Sí, nada, mamá, sí. No agendaste esto.
1: El fútbol nos quitó toda la
2: pero
1: atención.
2: Estamos hablando de que fue campeón, sí, Isaac del Toro, sí. ¿Cómo fue posible Rolando que no lo trajiste a la mesa?
1: El perrito
3: peca, así que no sé qué, pues no deja hablar de cosas.
1: Pues ya no voy a venir mañana, yo hagan lo que quieran.
3: No, si no vienes, yo no vengo.
0: Oye, ya están igual los dos, si falta uno, falta el otro.
3: Así es, pues, no vengo, dice, pues el premio es para él nada más. Premio parejo.
1: No, la verdad, fue un detallazo lo de Isaac del Toro con la bicicleta, y que Claudia Sheinbaum lo felicitó.
0: ¿Quién?
1: Claudia Sheinbaum, la presidenta.
3: La presidenta constitucional de los Estados Unidos. Y mañana se va a poner buena la mañanera, no te la pierdas.
0: Agárrate, Rolando, van a soltar todos. Bueno,
2: te va a hacer examen el Popín, así es que tienes que verla, toda completa.
1: Sí, la vio con él.
2: Ah, con él, bueno.
1: Sí, cuando pasa por mí, la veo con él. Y le sube el volumen.
2: Por favor, mañana no regañes a nadie del café.
3: Y Rolando me quiere platicar del peca, si yo más le subo.
0: ¿Qué crees que me hizo el perrito en la mañana, Pope?
3: Así es, más le subo la mañanera.
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3: Graba, Rolando. No es el TikTok de Rolando.
0: Ah, sí. Ay.
3: Es mi TikTok. Váyanse al TikTok de él.
0: Uy. ¿Qué, cuál es el TikTok de Rolando?
3: No tiene.
0: Ya nos vamos, Rolando. Usted dice, si ya nos despedimos. 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
1: Hasta ahorita se salió el quicho. O sea,
3: aquí lo tuvimos.
1: Todo el programa siempre sale de cabina y ahora todo.
2: Es que es el experto en deportes, pero, y hoy tenía que estar aquí.
3: Por eso está inflado.
0: ¿Por qué?
3: Le dicen el experto en deportes.
0: Y no sabe de deportes.
3: Y le piden la opinión. No, hombre.
0: Oh, pues es el que sabe, Pupín.
3: ¿Qué va a saber?
1: Sí. Y a mí que me.
2: Que te retuercen las tripas.
1: Sí.
0: Bye bye.
2: Pórtate bien, Rolando.

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¿Qué tal? Muy buenos días. Feliz lunes 6 de julio. Ya estamos listos con la buena música de Reconexión. 10:26. 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Aquí nos quedamos con todo el programa en este lunes, con la buena música. Así es que a ustedes muchísimas gracias por acompañarnos. Les recuerdo nuestro WhatsApp, 6691-371-897, que esperemos que se arme bastante bien. Así es que acompáñenos de aquí hasta las 12, porque vamos a tener muchísima información, mucho cuidado.

0: Ahí estamos de regreso, 10:31 de la mañana. 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Bueno, les decía que un día como hoy, que de hecho hoy son 11 años, no nos vamos a equivocar con la cuenta, hoy hace 11 años se estrenó Dragon Ball Super, el regreso de la saga. Pues sí, se están cumpliendo ya los 11 años del regreso del anime más icónico de Latinoamérica. Y se estrenó precisamente con el esperado regreso de anime de esta serie, por supuesto, a la televisión, tras casi 2 décadas de ausencia. Una nueva etapa que además regaló momentos inolvidables como Ultra Instinto, el Torneo del Poder y nuevas transformaciones que quedaron, bueno, pues para la historia, porque seguramente muchos, ustedes que ya son de antaño, seguramente los empezaron a ver desde antes, pero sin duda fue un regreso que volvió a unir a millones de fanáticos frente a la pantalla, demostrando que la leyenda de Goku seguía más viva que nunca. ¿Ustedes creen que Dragon Ball Super fue un buen regreso para la saga? Ya me dirán ustedes si sí o si no. 6691-371-897. Yo me voy a la música. 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Me voy a la música, les recuerdo nuestro WhatsApp, 6691-371-897, y en punto de las 11, los 30 ligaditos con la buena música de Reconexión.
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22: Ahí estamos de regreso, 10:49 de la mañana, seguimos desde Honda Pacífico. 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Oigan, y bueno, muchos andan deprimidos, por ayer, así es que una buena canción para quitar esa tristeza, por favor, que ahorita les voy a platicar algunos beneficios de la música. Y aquí lo tenemos todo para ustedes, 6691-371-897. 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Y bueno, pues les decía, para todos aquellos que andan como medio, pues andan tristones, deprimidos, nada de eso, oigan, ya se veía venir. Pero bueno, lo que sí les digo es que la música y las emociones tienen la capacidad de despertar sentimientos muy profundos. Una canción para que se me animen, por favor, y se pongan pilas, que ayuda a relajarnos cuando estamos estresados, que anima cuando están tristes. Una canción animadora, ¿cuál sería para ustedes? Házmelo saber, 6691-371-897. Hay canciones que llenan de energía antes de un reto también, y permite expresar emociones difíciles de explicar, pues con palabras, con unos buenos ritmos. Así es que, ¿quién no tiene una canción que les recuerda un momento especial? ¿O quién no tiene una canción que también les da como que esa empujadita, esa motivación, que sabes qué? Con esa canción yo sí me motivo. Házmelo saber, aquí los leo, porque además ya vienen los 30 minutos ligaditos, uno de los segmentos más esperado por todos ustedes, y se arma, pero se arma bien. Así es que aquí los voy a estar leyendo. 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Y ahorita que ya estamos platicando, bueno, de regreso a clases, estamos comenzando la semana, los que son ya padres de familia, quieren que sus hijos estudien una carrera universitaria, porque de repente ya así como que ya no están queriendo estudiar, bueno, aquí tenemos la mejor opción, que es Pacific University. 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Ahora sí, nos vamos a la música. Les recuerdo nuestro WhatsApp, 6691-371-897. Y en punto de las 11, ya falta poquito, nos vamos con los 30 ligaditos, hoy desde Honda Pacífico.

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2: Ahí estamos de regreso. Oigan, pues ya casi listos. Falta un minuto, ¿eh? Un minuto. Buenos días para que den las 11 de la mañana este lunes. Inicio de semana 6 de julio. Hoy desde Honda Pacífico. 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Hola, buenos días, me complaces con In the Sky de Alan Parsons Symphony Project. Buena canción, gracias de antemano, saludos. Dice, bendecido inicio de semana, God for it de MC Hammer. Jaja, esa canción me hacía volar de adolescente. Hola, buenos días, a mí me anima la de Don't Stop Me Now. Esa canción es bastante buena. Sí, se ve que anda medio tristones, pero miren, con una buena canción, eso de la tristeza se va ahora mismo. Así es que yo los quiero invitar para que nos acompañen, porque nos vamos con los 30 ligaditos, y decirles que, pues ya que estamos con cosas de antaño, cosas nostálgicas, confirmado a través de las redes sociales de Guillermo del Toro, del mismísimo Guillermo del Toro, nuestro cineasta, por supuesto, ha confirmado que el reestreno, esto está buenísimo, el reestreno del 20 aniversario de El Laberinto del Fauno va a llegar a las salas de cine en México. De momento no hay una fecha, pero no como tal, ¿eh? Pero sí, ya por lo menos en las redes sociales oficiales de Guillermo del Toro, pues está diciendo esto, y la verdad es que es una gran oportunidad para ver buen cine, para ver una buena película de Guillermo del Toro, con sobre todo este regreso, híjole, por el 20 aniversario. No, es que le digo, las cosas que fueron son las mejores, creo yo. 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Pero ahorita ya es hora de irnos a los 30 ligaditos para que disfrutes la música aquí en Reconexión. 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

0: Ahí estamos de regreso ya 11 de la mañana con 29 minutos. El cierre de los 30 ligados bastante bueno. Pura música motivadora. 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
0: 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Muchísimas gracias, me voy a la pausa y regreso. Y nos quedamos todavía después de las 12. 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Y aquí los vamos a estar esperando. Voy a la pausa y regreso, esto es Reconexión.
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son las 12 en punto. Oigan, y bueno, antes de despedir, agradecer a todos ustedes por escuchar el programa. Gracias por venir a ganar con los boletos que se acabaron todos. 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Yo me despido y ahorita vamos a seguir platicando, por supuesto, de todas las promociones en este mes de julio para que puedan estrenar su nuevo Honda, que puede ser CRV, que puede ser City, que puede ser HRV, que además ya llegó la 2027. Por lo pronto, gracias, gracias, gracias. La última, y nos vamos hasta aquí. 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
0: 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Oye, pues yo me voy a la música, 12 del día con 10 minutos, seguimos con lo mejor de la música exacta por XFM 89.7.

De regreso, estás escuchando lo mejor de la música exacta, 12:18. 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Yo los dejo con lo mejor de la música exacta por Exa FM 89.7.

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4: Muy buenas tardes, bienvenidas y bienvenidos a la piña colada 89.7. Ya estamos a lunes, comenzando la semana, lunes 6 de julio y lunes de todo.
5: Eso, ¿qué tal? Hola, ¿qué tal? Muy buenas tardes, gracias por acompañarnos el día de hoy. Oigan, arrancando semanita con toda la actitud, con mucha información, porque justamente este fin de semana se vivieron muchísimas cosas, muchas emociones, muchas derrotas también, pero hablando del lunes de todo, más adelante les voy a platicar sobre un tema que se hace tendencia en redes sociales. ¿Puedes con la mitad? Un policía detiene a una motociclista, le pide cierta cantidad, ajá, la chava, el chavo, le dice, ¿sabes qué? No lo tengo, y con la mitad sí puedes. Más adelante se los platico.
4: Ay, no, qué cosas. Pues en este lunes de todo también, una mujer estaba celebrando su jubilación. ¿Cómo? Empezó su desfile entre el tráfico, saludando, parecía una reina del carnaval, y bien merecido, pues después de trabajar quién sabe cuántos años. Bien merecido, aquí se los vamos a platicar, que hay bastante, ahora sí que información, hay mucha música, es lunes de todo, y así comenzamos con la piña colada.
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0: Claro, oigan, les voy a platicar sobre estos señores justicia, que bueno, ajá, hicieron de las suyas y no contaban con que los estaban grabando. Fíjate que un elemento de la Secretaría de Seguridad del Estado de México fue destituido de su función luego de ser exhibido mientras supuestamente solicitaba dinero en efectivo a un motociclista para dejarlo ir durante un operativo. De hecho, el momento fue grabado por el mismo motociclista, quien refirió que fue detenido por los oficiales en un retén de revisión en el municipio de Chalco. Todo esto debido a que no portaba casco de seguridad. El policía habría exigido 10,000 pesos al motociclista para no multarlo. Sin embargo, el policía le habría solicitado 10,000 pesos para poderlo dejar ir. De no ser acreedora a esta multa, pues pese a que los uniformados no estaban facultados para emitir multas de tránsito, para empezar.
1: Ay,
0: pues la función solo le corresponde a las mujeres policía, quienes portan uniforme azul con vivos naranja. En esta grabación se puede escuchar a la víctima que pide que lo dejen ir, que pues obviamente no tiene los 10,000 pesos. No te estoy pidiendo los 10,000, puedes con la mitad, es lo que le dice el policía. Se escucha obviamente en este video, y al respecto el secretario de Seguridad del Estado de México informó que el oficial fue separado de las funciones por la supuesta participación en el delito de cohecho. Aquí la cosa es que la Secretaría identificó al uniformado como un elemento activo en la Dirección General de Seguridad Pública y Tránsito en la Subdirección Operativa Regional Volcanes, por lo que al tener conocimiento de los hechos de forma inmediata, fue apartado de las funciones, pues obviamente quería extorsionar al de la moto, ¿no?
1: Y con 10,000.
0: Bueno, no, pero bien generoso, ¿no puedes con la mitad?
1: O sea, aprovecha la rebaja.
0: Aprovecha la ganga y dame 5. Imagínate.
1: No, qué vergüenza.
0: Vergüenza. Que
1: así,
0: te voy a decir una cosa, la verdad es que ahorita.
1: Sin palabras ya.
0: Me da gusto porque la mayoría de los motociclistas ya traen cámaras en casco, en los lentes, en el volante. Creo que eso nos está ayudando demasiado, porque hay que ser honestos que sí, hay mucho motociclista inconsciente.
1: Hay de todas partes. Hay de todo.
0: Pero hay otros que hacen bien su chamba y la neta es que uno luego les echa la culpa. Qué bueno que ya traen esta parte como para evidenciar lo que realmente está sucediendo con ellos,
1: ¿no? La verdad siempre es mejor, pero a los mentirosos les duele. Es una cosa que yo todavía no acabo de entender. O sea, de verdad que estás ahí viendo la situación y siempre el indignado, el molesto, el la víctima no entiendo nada.
0: Y de hecho eso siempre ha pasado, sí, ¿no? Aquí la cosa es que en cuestiones de leyes y demás, incluso algún choque, la verdad es que siempre culpamos a los de las motos.
1: Ay, no, qué cosas, pero se pasó, de verdad que fue.
0: Se pasó de buena gente.
1: Y el otro que carero. Bueno, sí, porque luego le hizo la rebaja.
0: Oye, pues ¿cuánto sale la multa por no llevar casco?
1: No.
0: ¿Vale 10?
1: Ahora sí que ahí sí ni idea, pero pues una de carro sí te sale como unos 2,000 y feria. O sea,
0: pero 2,000.
1: Sí, que va de 2,000 a 10,000.
0: Te voy a dar los 10 para no hacerte multa, pues mejor.
1: Póngame la multa. Exactamente. Claro. Póngame la multa. Claro. 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Porque muchos amanecieron muy amargados ahora por lo que pasó.
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1: 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Y así continuamos con la música, y ahorita ya regresando, pues

0: señora que hizo su desfile en el tráfico, su pancarta, sus globos, porque ya terminó su jornada laboral, pero para toda la vida, se jubiló.
1: Ay,
0: así es, qué maravilla. Bueno, pues aquí. No, pues sí, es que ¿cuántos años habrá? Como unos 50 años, yo creo. Ay, no, qué cosas. Bueno, ahí se los contamos aquí en La Piña Colada.
1: 8, 9, 10.

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17: Continuamos con más de La Piña Colada 897. Ya es la 1:20. Y oigan, antes de continuar con toda la información de este lunes de todo, para toda la gente que le gusta lo fresco, lo auténtico, sobre todo el marisco rico y chavocho, pues bueno, para eso están Mariscos Beto, que son los mejores mariscos de carreta, y precisamente están ahí con ellos, fresquecitos, sabrositos, como nos encantan. 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
18: 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Y bueno, pues en este lunes de todo, pues esta mujer ya andaba celebrando precisamente entre el tráfico, saludando, porque estaba ahí en la cajuela que la llenó de globos y todo, se hace viral, y todo porque ya, bueno, está celebrando su jubilación. Lejos de una reunión tradicional, convirtió ese momento en un pequeño desfile, se puede llamar así, sobre las calles, saludando a quienes se encontraban a su paso. Ella, que, bueno, la protagonista es identificada como Lili, recorrió la ciudad de desde la cajuela de una camioneta decorada con globos, andaba saludando a todo mundo, a los peatones, automovilistas, y las imágenes muestran cómo, bueno, a varios conductores quisieron sonar su claxon para unirse a la celebración, gesto que fue recibido con sonrisas, agradecimientos, y sí, además el video estuvo acompañado por un mensaje que hacía referencia al significado de este nuevo comienzo, diciendo: llegó el día con el que soñaste durante años. Ya la publicación destacó que después de una vida de trabajo y esfuerzo comenzaba otra etapa diferente, enfocada a disfrutar el tiempo libre y de nuevas experiencias. Los comentarios todos positivos, así deberían celebrarse todas las jubilaciones, dice. Otro: después de tantos años de trabajo, qué bonito verla disfrutar ese momento. Y otro decía: los que tocaron el claxon entendieron perfectamente que era un día para festejar, que de hecho la celebración recordó que la jubilación pues no solo representa el cierre de una etapa profesional, sino también el inicio de un capítulo nuevo para muchos, y merece ser celebrado en grande. Pues sí, pues
17: fíjate que yo, por ejemplo, también padre. Conozco a una señora cuando se jubiló también lo festejó.
18: Qué padre.
17: O sea, no tal cual, pero sí hizo como una cenita y así como para ya despedirse.
18: Sí, es que sí.
17: Que ahorita dice que ya está más enferma por no trabajar, ¿verdad?
18: Pero, dicen que pero, luego sí.
17: Pues también está padre que este tipo de pues despedidas un poquito amargas, pues se vean bien vistas también, que es como los divorcios. Ya los divorcios ya también son festejados.
18: Sí,
17: y las no bodas también son festejadas.
18: También.
17: Entonces, pues ya hay que buscarle. Es que el mexicano así es.
18: O sea, buscando la manera de festejar.
17: Pasarla alegre.
18: Sí, claro, ayer claro. También andaban festejando, no sé qué, pero bueno.
17: Oye,
18: algunos.
17: Más adelante les voy a platicar sobre este pequeño. Desafortunadamente pierde la vida un niño de 11 años.
18: Ay, no.
17: Gracias a la rabia. ¿La rabia de qué animal? ¿Cómo se metió a su habitación? No. Más adelante se les platica.
18: Ay, no, qué cosas tan crueles suceden. Oigan, y bueno, antes de irnos a la música, pues el día llegó, ese día llegó, y también para los jubilados, porque no es momento de vivir en las Sabas, que son casas terminadas con 3 recámaras, y una, de hecho, para aquellas personas ya que están en la tercera edad, una en la planta baja, o no, simplemente, pues si quieren hacer algo diferente, pueden vivir a unos metros. 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
18: 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Ahí nos vamos a la música. Aquí seguimos, lunes de todo en la Piña Colada.
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0: más de la Piña Colada 89.7. Ya es la 1:33. Y oigan, seguimos con más información, pero antes de continuar con este lunes de todo, durante el mes de julio los vamos a estar esperando en Populauto Mazatlán, sobre todo para que puedan conocer todos los nuevos modelos edición especial Goal, que bueno, llevarán la pasión del fútbol a todos lados.
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0: Sí. Oigan, pues fíjense que les voy a platicar rápido sobre este niño, bueno, de apenas 11 años, que desafortunadamente perdió la vida.
1: Ay, no.
0: Esto sucedió en Canadá, luego de haber tenido contacto con un murciélago.
1: Ah, sí, lo
0: fíjate que esto pasó, sí. Mientras dormía en una cabaña. Este caso ha puesto en alerta a las autoridades sanitarias sobre los riesgos de las enfermedades. Y bueno, este hecho, que recientemente fue conocido en redes sociales como el niño murciélago, sucedió una mañana en la que el menor despertó tras sentir un animal sobre su rostro y lo alejó pues de un manotazo. El padre capturó al animal y posteriormente lo liberó. Como no se encontraron marcas de mordedura del murciélago, pues mostraba ningún comportamiento como extraño, la familia decidió no acudir al hospital. Fíjate, esto fue 19 días después.
1: Ay, no.
0: El menor comenzó a presentar hormigueo y pérdida de sensibilidad en el lado derecho de su cara, además de inflamación facial y, bueno, falta de apetito. Inicialmente fue diagnosticado como una infección de herpes y parálisis de Bell. Sin embargo, el estado de salud empeoró rápidamente con fiebre, dificultad para hablar, confusiones, alucinaciones, y tras realizarse diversos estudios, los médicos confirmaron que había contraído rabia. Esto por una variante del virus asociada a este mamífero.
1: Sí.
0: Que a pesar de los esfuerzos del personal médico, pues bueno, el menor desafortunadamente falleció debido al daño neurológico provocado, claro, por esta enfermedad.
1: Ay, no, pero como, o sea, como mil maneras de morir, porque se va el ahí al, pues imagino que estaba como un tipo campamento, disfrutando, no sé, con la familia, y que le tocó. Ay, no.
0: O sea, fíjate que la verdad es que no me sorprende que se haya topado con un murciélago, porque sí, en las cabañas, ay, la verdad es que es muy común, los animales, todos los animales que se puedan imaginar, ahí aparecen.
1: Sí,
0: lo
1: sí,
0: que
1: sí,
0: parece
1: sí.
0: extraño es que no presentó ningún rasgo al principio.
1: Hasta después.
0: Sino 19 días, sí, que obviamente es lo que tarda en incubarse cualquier tipo de virus. Por eso, pues,
1: ay,
0: sí,
1: no,
0: creo que esta nota es más que nada para ser conscientes de que si alguien, incluso uno, tiene contacto con algún animal, y aunque no pase nada en el momento,
1: pues es que sí,
0: vamos a checar.
1: Que no hay varios que tienen rabia, o sea, los murciélagos, los mapaches, sí, o sea.
0: Que los mapaches aquí, oigan, ay, la verdad es que la gente lo ve como turismo.
1: No.
0: Va y les da de comer, y en lo que tú le das la mano, sus garras son muy filosas.
1: Sí, sí, sí.
0: Nomás te llega a tocar poquito, ya, valiste cheto.
1: Sí, porque la gente ahí le da la galletita y imagínate, sí, no, sí, bueno, sí, agarra con todo y. Ay, no, qué cosas. Oiga, pues es lunes de todo, y más adelante lo que pasa en Corea, que además está con un boom, pues, de muchísimas cosas, pero aquí lo que están haciendo ellos es que están utilizando tiendas en línea que son falsas, que ellos lo saben que son falsas. ¿Para qué? Para simular compras y evitar deudas. O sea, no es de que, ay, de repente fue como tipo fraude. No, ellos saben que son falsas y entonces así pues no compran y así no se endeudan. Las cosas que tiene, que es una nota loca.
0: Que de hecho también es eso, otro tema. 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
1: 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Que el avalúo lo pueden solicitar para joyería. Si tienen joyería de oro, monedas, metales, electrónicos, herramientas y más, ahí lo van a poder hacer. Así es que, pues, si necesitan dinero, no hay pierda, si se van a poder comprar todo lo que quieran, sobre todo ahora que viene el regreso a clases con los útiles, el uniforme, pues ahí está, es una gastadera. Bueno,
0: oye, vámonos con la música. Al regresar tendremos más información todavía. Recuerden que es lunes de todo
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0: con más de La Piña Colada 89.7. Ya son las 2:03. Y oigan, antes de adentrarnos precisamente a los espectáculos más colados, sí les queremos decir a todas las personas que antes sabemos que el equilibrio hormonal es la base para sentirse bien. Por eso, la doctora Neri Reyes, endocrinóloga, nos está acompañando de forma especializada en diagnósticos y tratamientos de muchísimas cosas, ya sea de diabetes, sobrepeso y obesidad, alteraciones de tiroides, entre otras cosas más.
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0: Eso.
1: Bueno, pues platicaba de esto que está pasando en Corea.
0: Ajá.
1: De que están utilizando los jóvenes tiendas en línea que son falsas. Esto, obviamente, ya lo saben ellos, pero ¿por qué lo están haciendo? Pues para evitar deudas. Está algo medio raro, pero estos jóvenes allá precisamente están recurriendo cada vez más a ese tipo de plataformas de comercio electrónico que simulan para saciar su impulso de consumo, pero así no gastan dinero porque ellos de antemano ya saben, pues, que son falsas. Si fuera verdadera, pues estuvieran todos endeudados. Esos portales de internet conocidos allá como popularmente son sitios de dopamina, así les llaman allá, sitios de dopamina. Imitan la experiencia de las tiendas reales con el objetivo de mitigar la ansiedad por estar comprando y comprando y comprando en medio de un contexto, pues, además de alta inflación, porque las cosas han subido bastante. Hay unas páginas de internet que sí disponen catálogos con cientos de productos, reseñas de compradores, calificaciones, por supuesto, las ofertas especiales, y entonces los usuarios agregan artículos a su carrito, como le llamamos, el carrito virtual. Claro. Completan los datos de envío, observan el recorrido del repartidor ficticio a través de un mapa interactivo de tiempo real, y el proceso termina sin la entrega de la mercancía. Esto, para ese entonces, ellos ya lo saben. Así hacen la compra, como cuando uno pone el carrito, nada más. Ajá. Y lo tienes ahí stand-by, pero aquí sí lo hacen todo
0: sin moverlo.
1: Y aquí lo hacen todo sin gastar dinero.
0: Okay.
1: Es lo que están haciendo por allá en Corea, ¿no?
0: Oye, que de hecho te voy a decir una cosa. Esta parte de los carritos y de las aplicaciones ya está dando mucha vuelta, porque la mayoría de nosotros que hacemos compras en línea ya tenemos la tarjeta vinculada.
1: Ah,
0: entonces,
1: sí.
0: Entonces, haces tu carrito y en cierto tiempo, ¡pac!, se aplica la compra.
1: Aguas con
0: eso. Pues hay que tener muchísimo cuidado con
1: eso. Sí, la verdad es que sí, mucho cuidado con eso. Pero bueno, son cosas medio de repente raras. Eso es lo que está pasando en Corea, porque de por sí, no nada más en Corea, que mucha gente andamos comprando y comprando y comprando.
0: Claro. Bueno. Oigan, pues más adelante seguiremos con más información. También se acercan los espectáculos más colados.
1: Sí, oigan.
0: ¿Qué tanto está pasando también dentro del mundo del entretenimiento? Más adelante lo platicamos.
1: Aquí se los contamos en La Piña Colada
0: 897.

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0: Continuamos con más de La Piña Colada 89.7. Ya son las 2:18 y oigan, tenemos a una personita bastante importante en llamada, que de hecho para todas las personas, justo el viernes pasado yo les platicaba de este evento que se viene pues al puerto de Mazatlán. El hombre que escuchaba baladas de Alejandra Guzmán, que obviamente marca el estreno de esta Resistencia Rosa. Y la verdad es que estamos muy contentas por saber todos los detalles de lo que se va a vivir el día de hoy aquí en el puerto.
1: Sí, pues ya lo tenemos ya telefónica, Silvia Flores Bernal, directora de montaje, y el actor Mateus Grozzi, que es actor. Hola, buenas tardes.
8: Hola, hola. Hola, ¿cómo estamos?
9: Buenas tardes.
1: Hola, hola, buenas tardes. Pues platiquemos de la obra porque ya se llegó el día y es hoy.
8: Ya, por fin es hoy, después de meses de ensayo logramos estrenar el día de hoy. Estrenamos obras, estrenamos compañía, estrenamos casa productora. Entonces estamos muy contentos, la verdad.
0: Un estrenar de todo un poco. Oye, Silvia, platícanos un poquito para todas las personas que nos están escuchando, que justo el pasado viernes de Pata de Perro estuvimos platicando sobre este evento.
1: Sí, sí, sí.
0: ¿De qué se trata? ¿Qué es lo que se va a vivir el día de hoy?
8: Ah, bueno, yo creo que Mateus, que es el actor, debería de decirnos de qué se trata.
1: Adelante, claro.
9: El hombre que escuchaba baladas de Alejandra Guzmán es una obra de Víctor Velo, dramaturgo mexicano. Y la estamos estrenando aquí en Mazatlán. Habla del sueño de 4 jóvenes de convertirse en artistas y cuestiona qué es lo que hace uno para lograr sus sueños, ¿no? Hasta qué límite llega. Entonces se discute un poco límites de la ética y cómo cruzan ese umbral todos esos actores. Y el sujeto que escucha baladas de Alejandra Guzmán está ahí en ese medio como un elemento sorpresa que hace un giro completo en la obra. Entonces está muy interesante porque mezcla una experiencia inmersiva de cinema, teatro, todo junto, y la presentación ocurre hoy en Casa Casa a las 7:00 p.m.
1: Ajá, que aquí una cosa interesante, este elenco está conformado en su mayoría por estudiantes y egresados del CMA, Centro Municipal de las Artes, entre ellos Colín Guzmán, Diana Parques, y o sea, son varios.
8: Sí, tengo una, bueno, ya 3 egresados que se acaban de graduar 2.
1: Ajá.
8: Que pues a final de cuentas les di clases yo en algún momento de su carrera, entonces ahora sí pues me puse a disposición de mis hijitos para pues empezar a montar y a trabajar y que hagan sus tablas.
0: Okay, oye, Silvia, y la invitación para todas las personas que a lo mejor no son tanto de este tipo de obras, que de verdad lo hemos platicado muchísimas veces, que tenemos que aprovechar cuando este tipo de eventos vienen aquí al puerto, y sobre todo cuando estamos hablando de actores que tienen un nivel bastante importante y que impacta también dentro de este mundo de artistas.
8: Claro, siempre es importante igual apoyar la cultura en local también en Mazatlán,
0: claro.
8: Hacer teatro, hacer arte, porque para mí el arte siempre ha sido y será transformador, y nos gusta mucho compartir estas experiencias, porque al final de cuentas el teatro nace de la necesidad de contar o revelar algo, una situación en la vida. En esta ocasión, pues, la verdad es que es una obra bastante fácil de digerir, es ligera, tiene ciertos toques de comedia, entonces creo que vale mucho la pena, no porque yo sea la directora, ¿verdad?
1: Ah, y es para todos la obra, es para todos, maestra.
9: Pero sí está entretenida, sí, van a disfrutar mucho.
1: ¿Y es para todos la obra, chicos, o hay un público específicamente?
8: Es para adolescentes y adultos.
1: Ok.
8: Sí, niños no. Pues es un tema fuerte, entonces uh-huh. no es apto para niños, pero sí, de 16 en adelante están más que invitados.
1: Y es hoy, entonces, tenemos la función, porque los que alcanzaron boletos, me decía hace ratito.
8: Sí, gracias a Dios, ya hicimos sold out.
1: Eso.
8: Ya no hay boletos en taquilla, los se vendieron todos, bendito Dios. Pero para los que se queden con ganas de ver la función, este es el estreno y vamos a dar función hoy de muchas. Entonces, para que estén al pendiente,

0: que cuando la volvamos a anunciar, que compren sus boletos rápido porque ya vieron que vuelan como pan caliente.
1: Okay. Oye, Silvia, disculpa, pues, por ejemplo, el día de hoy las personas afortunadas que compraron los boletos a tiempo van a poder disfrutar de lo que va a ser esta obra, pero ¿en dónde puede estar la gente pendiente? Redes sociales, para obviamente saber cuándo se va a abrir otra fecha.
0: Sí, tenemos Instagram, Resistencia Rosa Teatro, arroba Resistencia Rosa Teatro en Instagram.
1: Okay.
0: Está el mismo en TikTok. Y creo que no tenemos TikTok, ¿sí?
2: No, esas dos pueden quedar al pendiente y ahí vamos a anunciar exactamente la fecha, pero ya lo estamos previendo para principios de agosto.
3: Okay. Para que la gente esté pendiente entonces.
2: Exactamente, por favor.
3: Muchísimas gracias. Entonces hacemos la invitación ya a los que tienen su boleto para que no se la pierdan el día de hoy.
0: Sí, por favor, qué bueno que compraron boleto. Es un trabajo que hemos hecho con mucho esfuerzo, pero sobre todo con mucho amor por nuestro arte. Entonces queremos invitarlos a que disfruten con nosotros este estreno de todo. Compañía, producción, obra.
3: Sí.
0: Y pues estamos súper contentos, así que ahí los esperamos con mucho gusto.
3: Perfecto, muchísimas gracias, maestra Silvia Flores Bernal, directora de montaje, y al actor también Mateus Grozzi.
2: Muchísimas gracias.
3: Gracias. Aquí estaremos pendientes de la próxima.
0: Súper. Gracias, saludos.
3: Hasta luego. Súper éxito para hoy. Oigan, pues ahí lo tenemos, una invitación más.
4: Hay que estar muy al pendiente de las redes sociales, como ya lo decían, próximamente, porque usted lo pidió, se van a abrir nuevas fechas. ¿Cuándo? Pues hay que estar muy atentos.
3: Así es. Oigan, por lo pronto seguimos aquí en La Piña Colada.
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1: Continuamos con más de La Piña Colada 89.7. Ya son las 2:36. 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
1: Claro, y ahora sí nos vamos a entrar a los espectáculos más colados. Claro. ¿Qué es lo que está pasando dentro del mundo del entretenimiento? Y fíjese que para las personas que nos están escuchando, ya se acerca esta nueva temporada de La Casa de los Famosos.
2: Casi nada.
1: ¿Y qué creen? El día de hoy ya se ventila los primeros, el primer más bien habitante que va a estar dentro de esta cuarta temporada, que se va a estrenar el domingo 26 de julio.
2: Qué rápido.
1: Y es que la producción ya reveló los nombres de los conductores principales, obviamente a partir, ya lo mencionabas tú hace algunos días, que iba a ser Galilea Montijo, que obviamente la vamos a poder ver en las
2: Galilea.
1: Odalis y Diego, quienes van a ser los co-conductores. Sí. De hecho, Wendy Guevara nuevamente va a estar en la conducción en las pregalas, Marie Claire, por supuesto, y Ricardo Margalef. Se filtra la lista de esos famosos de la cuarta temporada y presuntamente se dará el contenido y los nombres de las celebridades que van a integrar pues este nuevo reality. Ernesto La Guardia, el Polo Morín, Tammy Parra, que es de la que se acaba de revelar el nombre.
2: Ajá.
1: Cynthia Clitbo, ya lo habías mencionado, por supuesto. Eduardo España.
2: Ay.
1: Gray también va a estar. Yetus, creo que Yetus es el amigo del Aldo, ¿no? Del Aldo de Nigris.
2: Creo que sí.
1: Sí, ¿verdad?
2: No estoy muy.
1: También
2: no estoy
1: va
2: muy
1: a estar Bella Cat, que ¡oh! también se acaba de ventilar este nombre.
2: Bella Cat.
1: Va a estar La Bala. Va a estar Karina Torres, quien es Karina, la amiga de Wendy Guevara.
2: Una de las perdidas.
1: De hecho, todo esto apenas el día de hoy se va a hacer la presentación del primero que va a estar en esta edición. Y la revelación para el día de hoy, Ernesto La Guardia fue ayer también. Hoy es para Polo Morín. Polo Morín hoy y mañana ya será también para como que van de
2: destapando
1: actor, actor, influencer, así que vamos a ver cómo se va a poner.
2: Ay, no, pues está, está cosa seria.
1: Acá,
2: que es cosa seria, la verdad, sí, pues sí. Ya veremos, a ver, pues son 20 días, o sea, 26, estamos a 6, son 20 días y comienza la cuenta regresiva para que, pues, podamos ver la temporada 3 de
1: Yo
2: La
1: creo
2: Casa.
1: Creo que de aquí a que comience ya es el destape de todos los
2: partidos. Sí, ay, oigan, y bueno, antes de irnos con la siguiente, pues, mujeres, son vacaciones, vamos comenzando la semana, pero son vacaciones, y no es para que estén todo el día cocinando, precisamente por eso, hay que soltar un poquito, y la solución son los productos de Dolores Market. 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
2: 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Y ahora sí nos vamos con la siguiente y dice... Pues Ariane Díaz, que estamos platicando también hace días por el esposo Marcus, apostó su cabellera y ahora debe pagar... tras la derrota de México contra Inglaterra. Se hizo como yo, nomás que yo no había ganado y ayer sí gané de la ceja. Dije, sí, no me la voy a arreglar la ceja. Y dije, no, pues ahí me voy a quedar.
1: Vale.
2: Pero sí, antes del partido de México contra Inglaterra, ya en los octavos de final de la Copa, bueno, Ariane Díaz se convirtió en una de las famosas que más confianza mostró en la selección. Y sí, y le tengo fe, dijo ella. No solo expresó el apoyo, sino que también hizo una divertida apuesta frente a los medios de comunicación, convencida de que el equipo lograría de nueva cuenta avanzar a la siguiente ronda. cosa que no pasó, pero con el optimismo que la caracteriza, ella aseguró que estaba dispuesta a asumir las consecuencias si el resultado no le favorecía. Ahora la promesa quedó registrada en video y rápidamente comenzó a llamar la atención, obviamente, de los fanáticos. ¿Y ahora qué están esperando? Que cumpla entonces con lo que dijo y se va a tener que cortar el cabello.
1: Sí, fíjate que también había visto que subió una historia en donde decía, me voy a quedar pelona. Pero pues no sé cuál va a ser el corte. ¿Será que sea muy corto?
2: Pues dice que, bueno, se lo estaba pintando de rosa también algunos que hicieron varios diferentes tipos de apuestas. Y entonces, pues, es lo que dijo. Dejó claro que confía plenamente en el equipo, en Javier Aguirre, y entonces afirmó que si no conseguía el resultado esperado frente a Inglaterra, cambiaría por completo el color del cabello. Rosa, dice, me lo pinto rosa, ahí están al pendiente de mis redes. Eso fue lo que dijo, y dejó entreabierta la posibilidad de compartir el cambio de imagen con los seguidores, que también, pues, sería, pues, sí, cortarse el cabello, no sé hasta dónde, si muy cortito, si yo no sé, porque se lo acababa de cortar, pero bueno.
1: Oye, yo siento que dijo, me lo voy a cortar poquito, pero me lo pinto de otro color, ¿sabes? Sí. Una negociación, vaya.
2: Y color, y ella elegía el color rosa, pero pues bueno, vamos
1: que
2: a ver si cumple.
1: Que vaya que cómo perdieron ayer en las apuestas, ¿eh?
2: Muchos.
1: Fue un caos.
2: La verdad es que sí.
1: Nos dejaron mal acostumbrados. Oiga, pues ahí están los espectáculos más colados, y por otra parte, si ustedes están listos para vivir lo mejor de Mazatlán, bueno, pues con Maza Life van a poder disfrutar increíbles vistas frente al mar, sala gastronomía excepcional, cultura, aventura, diversión, sobre todo ahorita que seguimos de vacaciones.
2: 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Bueno, vamos a la música y aquí seguimos con más de La Piña Colada.
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10: Seguimos con más de La Piña Colada 89.7, ya son las 2:49 minutos. 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
11: 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Mañana es martes de lo más viral y le vamos a tener toda la información.
10: Hay mucho.
11: Todo lo que anda en las redes.
10: Es que las redes sociales explotan a cada ratito.
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11: Ya nos vamos, mañana los esperamos en punto de la 1 de la tarde. Por lo pronto, hasta aquí La Piña Colada
10: 89.7.
11: Adiós. Bye.

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1: Son las 2:57.

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4 de la tarde con 16 minutos aquí en XFM 89.7. Quedó el tema Drácula presente, por supuesto, en XFM 89.7. 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